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1: Bueno, pues aquí estamos los cuatro gatos, como todos los miércoles a las 6:15. Hoy me he acordado de la hora, a las 6:15, aquí directamente de la acampada que estamos haciendo en la azotea y que tenemos pensado volver a
2: 6:15 PM.
1: PM,
2: 6:15 para merendar.
1: PM, decía PM, puta mierda.
3: Puta mierda.
1: Bueno, pues aquí estamos, el que os habla es JM Arévalo, con los controles, como siempre, Cavi, que ya lo habéis escuchado. Buenas tardes, Cavi.
4: Hola.
1: José, ¿qué tal? Buenas tardes.
5: Buenas tardes.
1: Hola, Néstor.
6: Hola. ¡Estamos aquí los payatos!
7: ¡Vamos! ¡Ve! ¡Hola! ¡Chicos! Hola, hola.
6: ¡Los payatos!
7: ¡Estamos aquí!
5: ¿Qué tal están ustedes?
7: A mí es que me la suda como estén.
1: Lo importante es que nosotros estamos bien, especialmente yo, que ya sabéis que yo todos los miércoles vengo aquí a chupar de vuestra sapiencia de la vida.
5: Ya te digo.
2: Somos, bueno, anda que a buen prado ha ido tú a poner la
5: era. Es que somos el programa más intelectual de Radio Utopía.
1: Pero con diferencia. con diferencia. Igual que es el que más anda en la raya siempre. ¿Qué raya? En todas.
5: Todas las rayas.
3: Ahí te tocamos.
5: Y todas las líneas.
3: Claro. Sí, sí.
5: Las líneas también.
1: De vamos. Todas las líneas, sí, sí, efectivamente. Sí.
3: Pillamos todas las curvas tumbando rodillas.
1: Sí, estaba sí. Un poquito hablando antes con Javi, un poquito de trenes. Que cuenta anécdotas, ¿verdad? Los trenes.
5: Sí, los trenes son un nido de anécdotas.
3: Sí, sí, sí, bueno, madre mía, es verdad. Es verdad, pasa de todo.
5: Pasan
3: pero,
5: cosas.
3: Pero también os digo que por lo que me han contado, o sea, yo estoy ya deseando de ir a comprobar lo que voy a contar como enviado especial.
5: ¿Pero dónde?
3: Por reportero especial enviado. El transporte público de otros países.
5: Sí, ¿y qué tal funciona?
3: Pues dependiendo de dónde vaya, porque en Latinoamérica es un cachondeo.
5: ¿Sí?
3: O sea, sí, sí. Sobre todo, de lo que estoy más informado es de...
5: De Japón.
3: De los... aparte, después de Japón, que no quería, un día no quiero mencionarlo en el programa, pero me
1: si
3: lo
1: has
3: poní,
1: estado en Japón, has estado en Japón.
3: Lo poní complicado.
5: Pues ya está, o sea, si has estado en Japón, pues has estado en Japón.
3: Sí, sí, sí, verdad.
5: No reniegues de tus idas y venidas.
1: De la cultura nipona.
5: Es que, ojo.
3: Es que allí, o sea, allí no hay conflictos, pero es que no hay conflicto por nada, entonces, lo único, como hacen todo al revés, pues se suben por atrás y te bajas para adelante.
5: Claro.
1: Es que así es la buena manera.
2: Cuando yo era niño en el autobús se subía por detrás, que había un
5: joder,
2: taquillero.
5: Eso ya es antiguo, claro.
3: Lo que pasa es que aquí lo que taquillero. Haces es te pagas al bajar.
2: Ah, pagas al bajar. O sea, si no te, si no te bajan, no pagas.
5: Para
2: nunca.
5: Que pagues el precio justo. Es el precio justo de lo justo, que hayas hecho.
2: Del trayecto.
5: Del trayecto que hayas hecho.
1: Y cómo te hayas portado.
5: Y cómo te hayas claro. portado. Si te portas mal, te tiran.
2: Que puede ser, claro. Que
5: y si te
2: hayas
5: portas bien, te abren la puerta.
2: Te hayas portado mal y entonces te cobran ahí la multa.
5: Y te tiran.
2: Así, te tiran.
5: Como un fardo.
3: Pero tenemos ese extremo y luego tenemos Latinoamérica. O sea, que eso es otra movida. Y en particular sobre bueno, en bastantes sitios de Latinoamérica, ¿no? Pero en particular en México, o sea, eso es una maravilla. Porque digamos que lo que nosotros conocemos los interurbanos, allí es un servicio, bueno, pues como aquí, que es un servicio público que lo hacen empresas privadas, pero que se ve que de otra forma. O sea, que es más parecido a que una persona por lo que sea tiene un autobús o una empresa de autobuses tiene ciertos autobuses, pero esos autobuses digamos que es un poco el ejército de Pancho Villa. O sea, están un poco, a lo mejor, son, digamos, clásicos.
5: Destartalados, a lo mejor.
3: Sí, sí, sí, sí. Y que de repente tiene todo lo que es el salpicadero como un taxista de Nueva York en los años 80.
5: Con las fotos de la familia.
3: Con las fotos, con un peluche, con no sé qué, con no sé cuánto, y de repente hay un grito ahí.
5: De pequeña yo recuerdo coches que ponían ¡no corras mucho, papá!
2: No corras mucho, sí, papá, sí.
3: Pues esas mierdas. Y luego, aparte de que hay gente que vende cosas en el autobús. Y luego aparte que hay gente que atraca en el autobús.
5: Claro, ya lo hacen todo en el autobús. ¿Para
3: qué? O sea, de repente tú estás allí, se sube alguien y dice, bueno, la frase es, ya se la saben. Bueno, ya se la saben, vaya sacando las cosas, no sé qué. Y claro, el conductor no puede parar. Y tampoco se va a salir de levantar y enfrentarse. Entonces no le queda más remedio que seguir. O sea, porque además el conductor es un paisano, no es la Roca. Sí, o sea,
2: no va armado ni nada
8: de eso. Claro, los autobuses musosos antes llevaban carteles de no fumar, de esto, de lo otro. Llevaba dos carteles contradictorios. Primero, que el conductor diera la información y que no hablaras con el conductor.
2: Ah, sí, sí.
3: Ah, bueno, pero eso está bien, porque solo hay una línea de comunicación en una dirección. Yo hablo, no me contestes. Es decir, tú como conductor le decías algo y te respondía, te meto.
8: aquí que hablas soy yo.
5: Pues creo que antes los autobuses, a lo mejor estoy hablando de los años 20 o 30 o 40, los autobuses y estas cosas eran mucho más higiénicos que ahora. Tenían papeletas para los escupitajos. No escupías en el suelo, sino en una papel.
3: ¿Quién escupe en el autobús?
8: Bueno, vamos a ver.
5: Yo he visto escupir en el autobús.
8: Yo he ido en autobuses con cenicero.
5: Y con escupitaderas.
8: Que ya, con ir fumando 50 ya vamos bien.
3: Sí, no, es que todo eso ya, o sea, pero ¿cómo era eso?
5: Pero ¿por qué no se puede fumar?
8: ¿Que por qué no se puede fumar?
5: Es que me parece no sé.
2: Pero en ninguna parte.
5: Una tontería.
2: En ninguna parte se puede fumar.
5: ¿En qué puede estropear el humo del tabaco en un autobús? Porque ya solamente el humo del autobús es mucho más molesto.
2: Pero el humo. Pero el
8: pero va por fuera.
2: El autobús fuma hacia afuera.
5: Es que deberíamos volver a fumar en los autobuses y en el metro, no
2: y
5: sé.
2: Y en el cine, ¿eh? Es que ver una película sin fumar.
5: Y en el, claro, en el hospital.
8: En el hospital. Estás ingresado, qué aburrimiento, sin fumar.
2: Sin fumar.
5: Yo creo que deberíamos volver a fumar.
8: A fumar.
5: En todos los sitios. Y al que no le moleste, que se joda.
2: Yo he ido de niño a la consulta del médico y el médico estaba fumando.
5: Claro, sí, como sí, Dios manda. Sí, sí.
8: Ibas a las 3:30, a las 4 de la tarde y se está fumando un puraco.
5: Después de comer.
8: De la hostia, está muy
5: claro, yo creo que deberíamos volver a fumar
8: en los autobuses. Creo que la copa la tenía debajo en el cajón.
2: En el cajón. Sí.
5: Es que, no sé, me parece una sosería ahora los sitios que no se puede fumar. Qué sosería, ¿no? Y qué aburrimiento.
3: O sea, yo lo que pasa es que creo que como que aquí se aplicó como de forma muy severa las normas. O sea, pero además era como lo que sea, pero a topísimo. O sea, de repente, zona de fumadores, pero lo máximo posible. O sea, una muralla aquí con agujeros, eso sí, para que vayas a los de al lado, pero es súper necesario tener un restaurante que haya zona de fumadores. Claro. A los dos días ya no se puede fumar.
5: Es que me parece...
8: ¿Os acordáis cuando empezaron con la prohibición de fumar? Que en los autobuses fumabas de medio para atrás.
5: Ah, sí. Ah, sí.
8: Siempre iba lleno.
5: ¿No? Sí, claro, atrás iba a tope.
3: Pero sabéis que, o sea, dentro de lo hardcore que en Japón son con el tabaco, o sea...
5: ¿Son antifumadores?
3: Sí, pero vais a flipar, porque hay un poco de... Yo creo que es pues lo que hemos hablado en otras ocasiones, que es una manera diferente de entender las cosas. O sea, no se puede fumar por la calle. Hay espacios para fumar públicos, algunos son habitáculos, otros son simplemente biombos, sobre todo en zonas más como parques o de paseo, suele haber biombos donde la gente pues... O plazas públicas donde ahí la gente se reúne como para fumar.
5: ¿Pero son habitáculos cerrados o con alguna chimenea para que salga el humo?
3: No, es que depende. O sea, los habitáculos que hay suelen estar muy bien ventilados, pero eso sí que suelen tener como un horario de apertura y de cierre, que suele ser bastante amplio, pero generalmente los que están abiertos todas las 24 horas, pues suelen ser parques que tienes ahí cuatro biombos y se mete la gente y fuma.
2: Hablen 24 horas al día y 24 horas por la noche.
3: Y otras 24 horas por la noche, así como lo oyes.
5: Y el que fuma tendrá que fumar en su casa, ¿no? En su casa imagino que sí, o a lo mejor es que te ponen...
3: Y en su casa sí.
5: ...antihumos y te llueve
8: en su casa,
3: encima. Sí. No, o sea, claro, obviamente que en tu casa puedes, pero...
8: Es que yo me he visto en un hotel de estos cápsulas fumando. Bueno, tu casa, ¿no?
3: Es una cama ahí fumando.
5: Es que lo mismo son... Date cuenta que como ahora está tan mal eso de fumar, igual es que hacen edificios que ponen antihumos y cuando enciendes un cigarrillo te cae un chorro de agua.
3: Te vuelves loca. pero directo a la cara.
5: Directo a la cara.
3: Pero es que dices, joder, son los más hardcore. Pero, sin embargo, hay sitios locales donde se puede fumar dentro.
5: ¿Sí?
3: Sí, sí. O sea, yo además estuve en una cafetería que flipé. O sea, era además una cafetería rollo los años 50 francesa, un poco esa estética, pero sin ser nada lujoso, porque eso tú lo montas en Madrid y dices, bueno, ya hay aquí un sitio de modernos. No, no. Era simplemente que tenía esa estética, pero era una cafetería más o menos normal, con unos techos altísimos, y tú te sentabas y tenías un cericero y un mechero en la mesa.
8: ¿Tú qué has viajado? ¿Cómo anda la gente?
5: Tú que eres un hombre viajado.
8: ¿Cómo anda la gente de humor en Japón? ¿Se parte la caja por la calle o no?
3: Uf, yo creo que están deseando de reírse. lo que pasa que
5: no es difícil.
3: O sea, todo lo que son expresarse hacia afuera de forma...
2: En esas culturas es de mal gusto expresar los sentimientos.
3: Y que no, como son cosas que no controlas y hay mucho protocolo, está muy medido.
2: Son muy comedidos, sí.
5: Estoy pensando, pero
3: le gusta luego el humor y eso son gente...
5: El humor amarillo, sobre todo.
2: Sí.
3: O sea, es la estructura de la sociedad la que no le permite ser felices, pero la gente, una vez más, tira al monte, quiere ser feliz, ¿sabes?
5: Yo lo mismo sería feliz en Japón.
8: Ay, tú sí, tú serías feliz donde vayas, José.
3: Es que sí.
2: Porque no expresas
5: porque
2: tus sentimientos.
5: Porque como no expreso mis sentimientos y soy un poco siesa, pues yo allí sería feliz. No, nadie me hablaría, yo no hablaría a nadie.
2: Pero claro. En Japón no expresan ninguno de sus sentimientos. O sea, no la alegría. Pero estar cabreado tampoco. O sea, bueno, si alguien está haciendo el macarra por ahí, por la calle,
5: yo
2: tal...
5: Yo que siempre estoy cabreada...
2: No le miran mal
5: Japón,
2: ni le llaman la
5: me
2: atención.
5: Me pondría una careta sonriente.
8: Hombre, hacen gestos. Y
3: claro, sí.
8: Si están disgustados cuando ves que se echa la mano al cinto y saca la katana, es que
2: sí, es que están disgustados.
3: Sí, sí. Si lo grave es un poco eso, de que como hay tanta distancia de que no muestran todo ni nada, o sea, pues es una putada, porque tú, sobre todo cuando estás en un periodo de adaptación a una cultura nueva, que tienes que interpretar todo como es. O sea, esta gente, qué es lo correcto, qué no. O sea, cuando vas a otro tipo de cultura necesitas... saber si vas en buen camino, la estás cagando, pero ellos, como son tan herméticos, pues no tienen ni puta idea.
5: Una duda que me surge, así de repente, ahora mismo. En Japón, que les cuesta mostrar sus sentimientos, ¿no habéis pensado nunca que puede ser que no sean humanos y que sean robots?
2: Extraterrestres.
5: No, robots.
8: Lo he llegado a pensar.
5: ¿Tú cómo has notado a Néstor cuando ha llegado? ¿Ha vuelto igual o le ves algún cambio?
8: Yo le veo un poco confundido.
5: Habría que hacerle la prueba.
3: No, verdad, cuando me fui ya estaba confundido.
2: Habría que hacerle una prueba.
5: ¿Sabes? Hay que pincharle con un cuchillo a ver cómo le sale la
3: en
5: sangre.
3: El pecho.
8: Yo una vez en la Puerta del Sol, que ahora no se puede ir porque hay mucha gente allá acampada, vi a una paloma de estas que está para vigilarnos con los ojos brillantes hablando con un japonés. Y ahí empecé a sospechar.
5: Normal.
8: Dije, a que va a ser plana la Tierra.
5: Sí.
8: Digo, claro que no me extraña con lo que nos están fumigando.
5: Claro, a ver, si es que es normal. Yo es que tengo la duda con Néstor. Yo
2: va a haber que hacerle alguna prueba o algo así.
5: De vez en cuando le noto distinto.
3: O sea, si hubiera ido a Oriente Medio, lo mío volvía con una extremidad menos. O sea, ahora he vuelto
8: hubiera vuelto con el cursillo de terrorista, ¿eh?
3: Claro. O sea, algo tenía que haber vuelto. Ahora he vuelto a lo mejor con un chip. Un chis.
5: No, pero ya no un chip, sino abducido por un...
8: Joder.
5: Por un robot de estos que son así como muy humanos.
3: Tienes que decir la palabra clave. Por la IA. La
2: por
3: palabra
2: la IA.
3: Clave es la IA.
2: Sido por la IA.
8: Otros chis más. ¿Cuántos chis aguanta una persona?
3: No sé, porque cada dos por tres nos ponen...
8: Nos clavan uno.
5: Oye, ¿tenéis un cuchillo por ahí? Es que quiero hacer la prueba ya.
8: No, ha dicho Almeida que los tienen todos en la Puerta del Sol.
5: Es verdad, nos hemos quedado sin cuchillos.
3: O sea, yo...
8: ¡Qué payaso, te lo juro!
3: Ya, es que tienen cuchillo.
5: Payaso un...
8: Payasete. ¿Qué tal?
2: No, y luego
8: tan
2: además...
8: tierno.
2: Y luego, además, el Almeida, ¿cómo se nota que no ha hecho el curso de terrorismo de
5: no
2: Japón?
5: No tiene ni idea.
8: Claro.
2: Se nota. Dice, están recopilando tal adoquines.
5: Se están abasteciendo, ha dicho.
2: Abasteciendo.
8: Están afilando los
2: adoquines, adoquines y cuchillos. Un adoquín es una cosa muy grande. O sea, si pretendes atacar y tal, que coges algo más manejable, joder, ¿no? Coges la piedra de una rija solar
3: y lanzársela. O sea, es totalmente absurdo. Si tuvieran adoquines, ¿para qué iban a poner tiendas de campaña? Pondríamos casas.
2: A lo mejor es eso, que quieren edificar. Y
3: pero
2: por
3: además,
2: eso
3: es. Además, es que tú ves todas las imágenes, que hay miles de millones de gente grabando de cualquier sentido. ¿Y dónde está la montaña de adoquines?
8: ¿Pero qué se lleva?
5: Debajo de las tiendas de campaña. Duermen fatal.
8: La gente se lleva los adoquines de casa.
5: No sé.
2: Hostia, claro, es que eso sí hubo una manifestación, no sé cuál, también así de calaña radical y eso.
3: De los nuestros.
2: Que arrancaron los adoquines del suelo para lanzar. Pero porque estaban los adoquines en el suelo. Señor Almeida, que usted suele... no hace falta viajar mucho. Que en la Puerta del Sol no hay adoquines. Ya, hace años, ¿eh?
8: Hay baldosas.
2: Claro, coño, son baldosas horribles.
8: No, descripción. Lo que ha visto es el cuchillo de hacer los bocatas...
5: Y
8: alguien que ha puesto dos piedras para que no se le vuele la tienda.
2: Ah, bueno, que pongan, sí, eso es muy usual. Poner
8: pero que tampoco están en la Puerta del Sol.
2: En el suelo con las piedras.
8: Pero para si alguna obra habrá cerca, pero montones de piedras.
5: Pero si no ha visto nada, lo que pasa es que su imaginación es febril y...
8: Sí, hombre, habrá visto.
3: Pero no le dais cuenta, es que es como el... La señora mayor que ve el Asustaviejas del mediodía, que se pone la tele y pone el telediario Asustaviejas que ponen en verano. De nos vamos a morir de esto. Y, ay, madre mía, hijo mío.
8: Estamos cayendo como moscas.
3: sí. O sea, ese pensamiento de Asustaviejas, de que de repente ves, ay, mira, están cortando un pan. Tienen cuchillos. Sí, sí, sí. Nos van a matar a todos. O sea...
2: Eso es que están entrenándose para rebanar a alguien en rodajas y por eso están contando el pan. O sea, no, ¿desde cuándo se corta el pan? Se arranca con las manos.
3: O sea,
2: ¿no?
3: yo todavía estoy esperando.
8: Pero del indongo y del spray no ha dicho nada. No
5: del mondongo, si es que el
8: indongo, indongo.
5: ¿No es mondongo?
2: No,
5: ¿mondongo?
2: Sendongo.
3: Mondongo. Mondongo es, pero...
2: Mondongo
3: pero
2: es no. otra cosa.
5: Yo pensaba que se llamaba mondongo.
8: Se llama endongo, pero como yo soy manchego, pues le llamo indongo.
5: Y yo le llamo mondongo.
3: Yo venía hablando justo con Juan de camino para acá, de un poco de la situación, y yo decía, joder, o sea, nos reímos de los conspiranoicos. Que a mí son cosas que a mí me encantan porque es como leer libros de fantasía. O sea, esa gente tiene una imaginación increíble y muchas veces las historias, o sea...
2: Quiero aclarar porque están mandando mensajes aquí a la radio y tal, que esto, el chiste que hemos hecho parece inadecuado. No, vamos a ver, lo ha entendido mal. Le llamamos mondongo no porque sea negro, sino porque es de Vox. O sea,
8: no, he dicho indongo. Traducido del manchego, o sea, no, es como decirle tonto, gilipollas.
2: No
8: lo es.
5: Sí.
8: Y negro también.
5: Es que yo lo que no entiendo
8: es... Pues negro y de Vox, pues más indongo.
5: Lo que nunca he entendido es un negro que sea facha.
8: El dinero, dinero lo hace todo.
2: Sí, el dinero. Será terrateniente, ¿eh?
5: O un maricón siendo facha o una lesbiana siendo facha. Es que no lo entiendo.
8: Es cuestión de pasta.
3: Bien. O sea, al final es cuestión de estar de tener privilegios. Oye, y estar de ese lado.
2: Hablando de todo un poco, tú que eres experta en cine, oye, el teniente Colombo, o sea, ¿Colombo es terrateniente o solo teniente?
5: Teniente.
2: Es teniente, nada más. Teniente. Tiene una casa, sabemos, porque lo dice.
8: Aspiraba a terrateniente.
2: Aspiraba a terrateniente, pero se ha quedado en teniente nada más.
8: Pero joder, que coño, que de verdad que no es color, es de puto dinero. Mira, ahora los moros, que vienen los moros. Y luego, coño, se tiraban allí en Puerto Banús, que nos va a faltar boca para comernos tantas pollas.
3: Claro, es verdad.
8: De verdad, o sea, y ahí los tienes todavía, adorando, claro, que vengan los jeques.
2: Coño, yo sé de uno. Puerto Banús, pues eso está en Marbella.
8: Sí.
2: Que se ha forrado de venderle casoplones a la gente, y él lo decía, dice que los que vienen, o sea, no vienen jubilados británicos y no sé qué a comprar casoplones, no, vienen fundamentalmente de Arabia Saudí, exactamente lo que estás diciendo, fundamentalmente de Arabia Saudí, venezolanos que tienen una pinta que te puede dar algo que no se sabe cómo les han dejado entrar en España, porque eso, o sea, tiene una pinta sospechoso bastante importante, y rusos.
8: Claro.
2: No hay,
8: todo gente de buen vivir.
5: Claro.
2: No hay, dice los, sí, hay un barrio para allá, que hay españoles. Las primeras fases se vendieron y algún español compró, pero todos los demás son... Y con eso no hay pega.
3: No, pero, o sea, yo... Justo a lo que veníamos hablando del tema este de la vivienda, de que la gente decía, no, el pequeño propietario es el que tiene dos casas. No, el pequeño propietario es el que tiene una y casa. Vive. O sea, a partir de una, el que pasa a dos ya es multipropietario.
8: Exactamente.
2: Es que se refieren al que tiene una casa en el pueblo o
8: la parcela.
2: Pero
8: esos son segundas residencias. La segunda residencia.
3: Pero ya eres... Ah,
8: eso es tener, puedes tener todas las residencias que quieras si te lo puede permitir el bolsillo. No. El que tiene una casa y se compra otra para alquilarla, ese ya es propietario de una casa alquilada.
2: Eso es. Pero ahí es.
3: En el momento, o sea, a mí me preguntaban, y o sea, yo que como calaña radical siempre he radicalizado y siempre a tope con algo. Y hablando sobre este tema con un amigo que, bueno, o sea, tampoco es que tuviera la misma opinión que yo quizá, pero, o sea, como que esperaba yo un poco de la situación. Y yo, mira, la verdad, digo que no valga nada el suelo, o sea, que no valga nada las sí. casas. O sea, digo, porque la gente que vive en su casa le va a dar igual. Porque que no valga nada su casa.
2: Claro.
3: No pasa nada. Y el que tenga una casa en el pueblo, una casa en la playa que disfruta, le va a dar igual que esa casa valga 500 que 50. No pasa nada. O sea, le da igual. ¿Quién va a sufrir eso?
8: En el disfrute no influye.
3: Claro. O sea, yo mi deseo digo, no, es que va a salir gente jodida. Coño, pues como ahora.
2: Claro.
3: O sea, no, es que el que ha trabajado, que se joda como de nos hemos jodido los demás.
2: Claro,
3: o sea, cada uno se jode cuando le toca.
8: Que se hubiera divertido.
3: Y la gente que tiene inversiones en suelo, que le salga todas mal, porque una inversión puede salir mal.
2: Sí. Claro, una inversión puede salir mal.
3: Y si sale mal a costa de la felicidad de los demás, mira qué maleta.
2: Mira qué bien.
3: Sí. O sea, y soy bastante calaña radical por todo esto. Y estoy también, muy orgulloso.
8: También.
5: No, porque además sí, es verdad que deseamos que les pase todo lo malo que les pueda pasar.
3: O sea, y ya no vamos a hablar de forma injusta. Después de todos los años que se han lucrado, ha habido beneficios, han disfrutado de esos beneficios, ahora todo lo contrario. O sea, que tengan ellos que solucionar sus problemas. O sea,
8: vamos a pensar las cosas con un poquito de cordura. Cuando una persona, aparte de su vivienda, tiene otra u otras dos, es que ha tenido un trabajo que no ha sido malo. Por lo tanto, tendrá una pensión buena. Es que parece que son pensiones mínimas y que de un trabajo con un sueldo mínimo te has podido comprar 3 pisos. Los cojones 33. No salen las cuentas.
3: Sí, sí. Eso,
8: o sea, las personas que tienen pisos alquilados, a no ser que hayan sido heredados de sus padres o demás, han vivido bien.
5: Sí. No, y además que tienen esos pisos para especular.
8: Sin duda.
5: Y ya está.
8: Sin duda. Se complementa.
5: No, a base del sufrimiento de otra gente que no puede llegar a pagar.
2: Y gente que tiene dinero para la entrada, es que ese es el problema. Gente que tiene dinero para la entrada, se cogen un piso de una promoción pública, supuestamente social o casi, como tienen dinero para la entrada, se lo pueden permitir y alquilan el piso, de modo y manera que el piso se lo paga otro. Así es muy fácil hacerse...
8: Qué bonito.
5: No, y luego también otra cosa horrible que han estado haciendo y siguen haciendo, pero no pasa nada, es que edificios de vivienda social en un principio, luego, por arte de magia, pasan a venderlo a un fondo buitre. Y esos muchos edificios...
3: A regalarlo.
5: Sí.
3: O sea, básicamente a regalarlo. Sí.
2: Es que la vivienda social
5: y de repente,
2: no debería dejar de ser nunca social de ninguna de las maneras.
5: Y de repente tú estás en un bloque de vivienda social con un alquiler asequible y resulta que cuando te quieres dar cuenta todo eso pertenece a un fondo buitre que te dice, pues mira, quiero que me pagues 5 veces más de lo que me estás pagando y si no, la puta calle. Ya está.
3: Sí, o sea, y esa es la realidad, o sea, eso es lo que hay. Y o sea, a mí lo que me sorprende que lo popular que es está siendo el movimiento y lo poco que hay medios que ya no pueden, que son más útiles a la hora de intentan cómo suavizar el tema o de que no es tan importante, pero realmente, o sea, el apoyo popular que ahora mismo tienen Sol es increíble. O sea, la poca gente que está en contra de eso es tan anecdótica porque todo el mundo tiene a alguien afectado por este tema. O sea,
8: menos los ricos.
3: Menos ricos, claro. Sí, sí.
2: Bueno, y menos mal que ahora ya parece que entienden. Porque al principio mucha gente de otras ideologías decía, claro, es que esta gente quiere vivienda gratis. No, lo que quieren es poder pagarla.
3: Claro. No, pero, o sea,
2: la cuestión está en que no le dejan ni poder pagarla.
3: Voy a aprovechar un
8: momento. Pues debieran pedir vivienda gratis.
3: Porque se debería, o sea, poder.
2: Si hay, es que hay... si la vivienda estuviera socializada, otro gallo cantaría.
8: Vamos a ver, si tú quieres repartir felicidad en este mundo, que la gente no se tenga que preocupar por la vivienda.
5: Claro.
8: O sea, que el esfuerzo de su vida hacia la vivienda sea mínimo, que no le preocupe. Joder, cuánta felicidad repartes. Y cuánto dinerito para otras cosas.
5: Ya, lo que pasa es que los fondos buitres pues no ganarían nada y pobrecitos, ganarían mucho. Por ejemplo, uno de los hijos de Aznar es dueño de un fondo buitre.
3: Sí, sí.
2: Y participa en un fondo
5: buitre. Y la Ana Botella fue la que empezó a abrir las piernas ante los fondos buitres. Entonces ahora que el PP que el PP diga es que el PSOE lleva 8 años sin hacer nada, perdona, el problema de la vivienda no es de hace 8 años,
2: que no se
5: es
2: dice desde fondo
5: el
2: buitre.
5: Año 2013
2: no.
5: O antes.
2: El problema de la vivienda y vivía Franco todavía, bueno. Y ya había cosas de estas.
8: Sí, y lo mejoró Boyer, ese fue el que empezó a mejorar las cosas hasta hoy.
5: No, el PSOE hizo mucho por España.
8: Y ha hecho porque estemos como estamos.
5: Sí, sí, sí. Yo, por ejemplo, al que le pondría un ¿cómo se dice? Un monumento un monumento encima de su cabeza sería Felipe González para aplastarle y matarle.
3: encima de su cabeza. O sea,
5: encima de su cabeza.
3: Me ha gustado esa amenaza. Sí.
5: Es que quería decirlo bien, pero no me salía. He tenido que decirlo de manera brusca.
2: O
5: sea, encima de su puta cabeza, un monumento de bronce para que se hunda.
2: Pero cuida,
5: y se mate.
2: Pero cuidadito.
5: Hombre, ya.
2: Pero cuidadito. O sea, que no vengan ahora que por la otra parte...
5: Menudo gorila.
2: Que por la otra parte tampoco lo hicieron mucho mejor, ¿eh? Y casi no, no, se también. Beneficiaron.
3: Aquí no lo ha hecho bien nadie.
8: Por la vivienda no ha hecho nadie nada.
3: No lo ha hecho nadie bien. Bueno...
2: Sale Feijóo diciendo es que en 8 años no, este gobierno no ha hecho nada.
5: Bueno,
2: ni tú en los otros 8, ni Aznar en los 8 antes anteriores.
5: Ni Rajoy tampoco.
8: Él estuvo en Galicia unos cuantos años.
5: Sí.
8: Joder, claro, es que cuando estuvo él en Galicia, en todos los años que estuvo en Galicia, creó nada más y nada menos la friolera de la cifra de viviendas sociales de 25.
5: Claro.
2: 25 viviendas 25. Sociales.
5: Se le acabó el ladrillo.
3: Se le acabó todo el ladrillo.
5: Y ya no lo encontraba igual.
3: Claro, es que estaba la calaña radical quitando adoquines.
2: Si en realidad les dio no sé cuántos miles, pero como necesitaban los ladrillos para tirárselos a la policía, mira, se quedaron sin casa.
5: Yo lo único que pido, de verdad... es que Feijóo nunca llegue a ser presidente de este país, porque es que vamos mal. Porque si no tiene soluciones, entonces, ¿qué coño va a hacer? Pues decirle a los fondos buitres, seguir, venga.
8: Sí, sí, verdad, sí. Si tiene que volver el PP, que vuelva Rajoy, que por lo menos nos partimos los
5: Claro,
8: jefes.
5: Por lo menos es gracioso,
2: sí, que
5: pero el
2: Feijóo
5: ya es que ni siquiera es gracioso. Y el M.Rajoy por lo menos decía rajolladas y te reías.
3: No, es que nos partíamos la polla.
8: Ya te he dicho que es de los pocos políticos que me han hecho siempre, cada vez que le veo, cállate.
5: A ver lo que dice.
2: A ver qué dice.
3: Me interesa lo que vaya a decir. Sí, me interesa.
8: El único, ¿eh? Los demás, bueno, ya... Lo de Rajoy hay que escucharlo en directo.
5: Madre mía, es que no tiene gracia el pobre. El pobre Feijóo no tiene gracia.
8: Pero qué gallego, ¿qué esperas?
5: No, y aparte que yo creo que va dopado y entonces no...
8: Hombre, camellos no le faltan cerca.
5: Por eso.
2: Hombre, claro, él tiene influencias.
5: Y va mudo pao, el pobre.
2: No, pero va dopao de calmantes, no de excitantes.
5: No sé yo. No sé qué decirte. Yo creo que ese no es un ser humano. Yo para mí que está creado por la IA.
2: Me estaba acordando del programa que hicimos anteayer o cuando sea, el que hablamos de los Beatles. Un programa muy edificante que hicimos. Para muy
5: yo,
2: buena,
5: no, yo vengo aquí a hablar de mi libro, ¿sabes?
2: Muy buena educación de los niños. Estábamos hablando de los Beatles que es una cosa que los niños tienen que imitar, que son unos músicos, que tal, y que viven muy bien. ¿Qué? ¿Cómo se llega a esto? Resulta que el John Lennon estaba en una banda callejera pegándose por ahí con la gente, con el Paul McCartney y no sé qué. Encima tenía la mano suelta, parece ser que pegó en alguna ocasión a alguna de sus novias.
8: ¿Quién? Encima, ¿John Lennon?
2: El John Lennon, sí.
8: ¿El qué? ¿Yoko no tiene una boquita?
3: ¿Quién no ha querido pegar a él?
2: Encima tomaban LSD y no sé qué. Claro, y yo decía, ¿y estas cosas les estamos diciendo para que los niños imiten a los Beatles, macho? Esto es lo que hay que hacer para llegar a tener éxito. Y eso sí, luego mucha paz y mucha tal, el John Lennon.
3: Hombre, es que yo creo que ahí se demostró que no tenías por qué drogarte para que haya conflicto, también podías drogarte para estar tranquilo.
2: Para estar, sí, sí. Y en el caso de Feijóo, que estamos mentando, que por eso me he acordado, se droga para estar tranquilo.
3: El
2: para
3: de Chotis.
2: Mira, ¿ves?
5: Bueno, para estar tranquilo y no ir a la mamarracha esa de la comunidad.
2: A Néstor, si le pinchamos, le podemos sacar una muestra para saber si es él o está abducido por algún robot japonés.
8: Por eso.
2: Pero es que a Feijóo le pinchas, a Feijóo le pinchas y no sangra. Macho. No tiene.
3: No.
2: No hay forma de espíritu en él, ninguna.
3: Pero es que literalmente es como coger todo algo malo de Rajoy. Dice tonterías sin gracia. O sea, es perdió toda la credibilidad. Todo. O sea, no tiene gracia ninguna. Esa es la pena.
5: A mí la que me mola es la que salió con el gas pimienta. Un poco más y se carga a todos los diputados. Qué pena, oye, que no se le abriera el chisme y cayera en la bancada azul.
2: Por hacerse la graciosa. Claro, eso lo hace Rajoy.
5: Y tiene más gracia. Se lo hubiera hecho Rajoy y lo dice
2: bien,
5: con otra cosa.
2: Que él lo hace de alguna forma que queda bien.
8: Eso lo hace Rajoy y no le denuncian.
5: No, porque empieza, ¿esto qué?
3: No, porque diría, mira, esto no es un arma. Porque un arma es un arma.
5: ¿Y esto?
3: Esto no.
5: Esto es otra cosa.
3: ¿No veis que no ni pincha, ni corta, ni dispara? No. Hombre,
2: esto lo más, es un arma. El Rajoy lo quería. Esto lo más que echa es que pica, mirad, y lo echa.
3: Y luego encima...
2: Y lo expulsa allí.
3: Seguramente cuando se lo fuese a guardar, diga, coño, ¿qué me da? ¿Qué me he dado?
8: Pues anda, el que tiró el spray, dice la otra, anda, toma desastre de esto, le dijo,
3: ¡ahí!
2: No, y además, es que lo tiró en los dos cuartos de baño. O sea, eso te hace en un cuarto de baño, en el váter.
8: Que tuvieron que tirar
2: los dos.
8: 800 euros de sándwich tuvieron que tirar.
2: Tú no veas. ¿Y dónde lo tiraría eso? ¿En el váter?
5: En el váter lo tiraron.
2: Digo, ¿pero en la taza o en el...?
5: Yo qué sé.
2: O en el pilón. O
5: de repente mata a todo el Congreso, hay un montón de muertos que empiezan a salir con bofiambre.
2: Bueno, aparte de que es que eso es muy urticante, claro, aunque lo tire en la taza. Madre solamente mía. De volcarlo, lo poco que va al aire.
5: Yo es que la hubiera metido en la
8: cárcel. Pues ese es un puesto de confianza. Tú imagínate de los que no se fían.
5: Ya te digo.
3: Son lo mejor.
2: El Servicio Público de Información de Radio Utopía os indica, si tenéis un bote de gas pimienta y queréis deshaceros de él para que tal, porque te lo has encontrado por la calle o porque lo tiene tu madre en el bolso para defenderse de los violadores, quieres defenderse de ello, que a tu madre ya no la viola nadie, no te preocupes. Esto o lo llevas a la farmacia o lo llevas a comisaría. O sea, no lo tires al váter, tío. O sea, el señor este, ¿cómo se le ocurre?
8: Va eso allí. Tíralo en la comisaría.
3: Pero a mí me hace gracia porque...
2: No, lo rocías en la comisaría.
8: Tirarlo en la comisaría.
2: Dices, lo rocías allí en la comisaría.
5: Señores policías, ¿esto qué es?
3: Ahí a la fachada.
8: Toma, esto lo conocéis.
5: ¿Qué hago con esto?
3: ¿Cómo se siente ahora? ¿Cómo se siente? Una putada, ¿eh?
8: No, lo mismo se cabrean, no tienen humor.
5: No entienden las bromas, pero se les diría muy fácilmente, pues si no aguantáis las bromas os vais del pueblo. Os vayan a otro sitio.
3: Si no aguantáis las bromas os vais del pueblo.
5: A ver.
3: O sea, creo que... deberíamos aplicar eso, porque, o sea, a los locales ya pues no lo va a echar, pero toda la gente que venga de fuera,
5: sí, yo creo que
3: es decir, todo lo que sea Policía Nacional, a gastarles bromas y no, si no entendéis, iros del pueblo.
5: Policía Nacional y turistas que vengan a las casas turísticas.
3: También.
5: Se les rocía, se le echa en los ojos, que es donde más escuece. Y se les dice, si no aguantan la broma, ala, puerta.
8: Que se vayan. Hay muchas casas turísticas aquí en San Sebastián.
5: Sí, parece, no, ser,
2: parece
5: que
2: ser
5: que
2: sí.
5: Sí.
2: ¿Sí?
5: Sí.
3: Pero
5: parece ser
3: es
5: que sí.
8: ¿Pero
3: qué
8: son? Como los antidisturbios, que no sabe dónde están.
5: Están escondidas.
3: Sí, o sea, yo creo que es más... Es más un
5: están escondidas.
3: Es un concepto, están, yo creo que la historia es que sea un concepto de turismo. O sea, vosotros os acordáis cuando lo del turrón, o sea, lo del turrón de volver a casa por Navidad.
5: Sí.
3: Que esa marca lo que quería es que tú tuvieras la sensación de estar en casa siempre con el puto turrón, ¿no?
5: Sí.
3: Pues esto es al revés. Ajá. Quieren que te sientas turista siempre fuera. Siempre que te sientas turista en tu puto pueblo. Es decir, que el alquiler que estés pagando lo puedas pagar solo 15 días porque son vacaciones.
8: Pero si es innecesario, si algo tenemos de más, son hoteles.
5: ¿Aquí en Sanse?
3: Tú sí, me dirás.
8: Tenemos muchísimos hoteles.
5: Y pisos turísticos.
8: Pero digo, ¿por qué pisos turísticos si hay hoteles?
3: Porque es como ser turista. O sea, es lo que digo. O sea, alquilar ahora mismo aquí en Sanse y Alcobendas es como te sientes que te has ido, yo qué sé, al extranjero, de vacaciones, que tienes que entender que vas a otra economía y te tienes que gastar eso porque tienes vistas a el patio interior.
5: Y eso con suerte.
3: Y si tienes suerte, tienes un respiradero que da a un patio de luces. Si tienes suerte.
8: Tienes un respiradero para sacar el hocico.
2: ¿Tú qué te has pensado? Que esto es como París. En París todos los apartamentos tienen un balcón con vistas a la Torre Eiffel.
3: Efectivamente.
2: Aquí no, aquí te puede dar a un patio interior o...
3: Efectivamente.
2: O así. Claro.
3: Muy bien, muy bien.
5: Y desde luego, eso sí. Habría que también hacerse con muchísimo gas pimienta para cuando lleguen los fascistas, rociarlos los ojos.
3: Ah, yo creía que ibas a decir, para cuando lleguen los fascistas, hacer ensaladas.
5: También, bueno, con lo que sobre...
3: Y estampárselas en la puta cara. Sí, sí, sí.
5: No, pero yo creo que esto se arregla, pero con revolución. O sea, aquí...
3: Bueno, o sea, una mención, yo quería hacer una mención breve, porque sobre todo... mi generación siempre creo que somos tenemos mucha autocrítica, siempre tenemos mucha crítica de fuera de
5: perdona otras... ¿Tú qué generación eres?
3: Yo millennial. De los millennials.
2: Millennial.
3: O sea, siempre hemos sido como nos pilló los ninis, nos pilló siendo muy críos, la crisis inmobiliaria, nos han pillado muchas dificultades y siempre nos hemos sentido pequeños y siempre tenemos como esa dificultad de nuestros padres han tenido todo, o sea, han tenido buenos trabajos, capacidad de crecer, el que ha querido tener familia ha podido tener familias grandes, incluso de tres hijos y vivir más o menos bien y tener su casita tranquilamente y tener su casita en la playa,
2: la casa en el pueblo o el chalet en la sierra.
3: O sea, y nosotros siempre hemos tenido como ese sentimiento de vergüenza y hoy yo voy a decir que yo estoy muy orgulloso de mi generación. O sea, que esté pasando lo que está pasando a día de hoy en Sol, yo estoy muy orgulloso de pertenecer a gente de mi generación, esté ahí, y no solo gente de mi generación, sino sobre todo más joven también. Que justo cuando venía el indongo aquí a decir no, de que iros a trabajar, y luego resulta que tú vas allí y preguntas y los que son muy jóvenes, no, venimos aquí y mañana tenemos que ir al instituto, pasamos la noche aquí, hay turnos organizados, luego la gente trabaja, el que trabaja por la tarde va por la mañana y por eso hay mucha más gente que va por la tarde porque por la mañana trabaja.
2: Sí.
3: O sea, yo... Por primera vez, aunque sea un poco irónico, yo creo que podemos decir mucha en nuestra generación que podemos estar orgullosos de que esto pase en nuestra generación.
5: No, y además teniendo en cuenta que se estaba ya hablando mucho o diciendo mucho que a esta generación no le importa nada y no se mete en no sé qué y se está viendo
2: que
5: sí que hay mucha gente que sí que le importa y que...
3: Y que tenemos, yo creo que una cosa que tenemos en contra de que como siempre hemos tenido todo en contra, creo que tenemos mucha capacidad de sufrimiento y que al final cuando no tienes nada que perder, o sea, que dices,

0: de lo que se hizo. Y yo creo que lo que está pasando ahora, de que la gente se está organizando, de que de volver a que la gente vuelva a creer que el poder lo tenemos nosotros. O sea, que si no, que mucha gente decide hacer algo, no lo paran. O sea, no lo paran por mucho poder que crean que tienen. O sea, que no lo paran.
1: Mira, eso es tan claro como que si, yo qué sé, una Puerta del Sol llena de gente, los alrededores, te llegan los antidisturbios y no tienen huevos. Porque si es mucha gente que va contra de ellos, tienen que escapar. Hombre, tienen que escapar.
0: Y que al final...
1: Porque a lo mejor los primeros se pueden llevar palos, pero todo el mundo que viene detrás, te digo yo que se acojona.
2: La Puerta al Sol, como estos grupos de núcleo nacional.
1: Y se van a llevar de
0: hostia. Y no ha pasado nada, o sea, no son tan pocos que no han podido hacer nada.
2: No, o sea, no, la policía y no es lo permite. Que tendría que entrar con armas de fuego, o sea, sí, no.
0: Y bueno, y lo que se está demostrando, la gente que está acampando ahí, o sea, la gente que está ahí es la gente valiente, o sea, y se ha demostrado que la gente, realmente los políticos, con todo el poder que tienen, son cobardes porque tienen miedo de ser impopulares, la gente que está ahí acampando, o sea, que el que más que menos, o sea, son gente que si son estudiantes, pues viven en casa de sus padres, y luego habrá gente de 30 años que también tiene y prefieren estar ahí en malas condiciones, porque al final estás en malas condiciones solo por intentar cambiar las cosas para todo el mundo. Eso es ser valiente.
2: Cuando el 15M, que yo me pasaba por allí, yo no me acampé ni nada, pero yo sí, al salir del curro, sí me gustaba ir allí a...
1: Que tenía reuma, ¿sabes?
2: Sí. A darme una vuelta y cosas de esas. Y vamos a ver, que no estaban de vacaciones, ¿eh? O sea, había algunos que estaban hasta los cojones de dormir. Hombre, en tienda de campaña allí en el puto suelo.
1: De todas formas, lo del 15M, yo creo que salió una cosa fallida, pero porque hubo gente que aprovechó ese movimiento para el tema político, y hablemos claramente, Podemos. Se aprovechó de todo eso.
3: Sí,
1: y Podemos no deja de ser un partido al uso que no van a hacer nada absolutamente.
2: Para luego canalizar esas inquietudes, no canalizarlas exactamente del modo que se... con el espíritu del 15M.
0: Desembocó mal, pero, o sea, yo creo que al final lo que se ha demostrado es que la gente... que no me puedes engañar, que no seguimos sin estar satisfechos como están las cosas.
4: Y no os olvidéis que el 15M terminó como dictó la derecha.
1: Sí.
4: Hacéis un partido y os presentáis a las elecciones.
1: Exactamente.
0: Sí, que les dieron la salida ahí.
4: Vale, entonces llegaron los iluminados y dijeron: aquí lo que hay que hacer es un partido y presentarnos a las elecciones, que es lo que dice la derecha.
1: Sí.
4: Y aquí estamos.
1: Podemos, yo para mí, es un partido que ha hecho mucho daño a la izquierda.
2: Sí.
1: O a la política, sí, o a dividir. La política en general.
2: Lo primero por dividir es que una izquierda tan dividida, cuando la izquierda, al ser izquierda en su propio...
1: Y además fueron los que dividieron la izquierda. Sí. Ya,
2: en su propio natural, la izquierda admite la disensión. O sea, si se puede... Se puede disentir. No hace falta montar 15 partidos. El famoso chiste de si se juntan cuatro comunistas en un ascensor, cuando se abre la puerta hay cuatro disensiones del Partido Comunista. En realidad ese chiste, como chiste, puede tener gracia, pero en realidad, o sea, dentro de los comunistas se pueden tener disensiones y seguir siendo comunistas del mismo partido. No pasa nada. O sea, si son realmente de izquierdas...
1: Pero vamos, estos...
2: En Radio Utopía... hay disensiones de criterio de las cosas. De todas formas,
1: el tema esto de la Plaza del Sol, yo creo que tienen bastante claro que no se fían de ningún partido político y no se están fiando.
0: Y así debe ser, que es un movimiento social, no es un movimiento político.
2: Exactamente.
0: Que eso es, o sea, y al final yo creo que...
2: No, es un movimiento social, no partidista. Políticos y yo, pues es un asunto público.
0: Sí, pero que no va con partidos políticos.
2: No es partidista.
4: Pero son buena gente. Son buena gente porque nos podían perfectamente estar echando la culpa a nosotros. Mira, qué herencia nos habéis dejado, cabrones.
1: Sí, sí, sí, sí.
4: Sin embargo, no veo yo que estén apaleando...
2: Sí. No hay rencor, no.
4: A ningún padre.
0: Y o sea, yo creo que una cosa que decías, o sea, yo creo que... Una cosa que es importante, o sea, no hace falta que todo el mundo vaya, por lo menos desde mi punto de vista, que todo el mundo vaya a acampar, que todo el mundo colabore de la manera que pueda, pero, o sea, para mí, o sea, haciendo alusión a una frase de Cortázar, en cualquier adoquín está la

0: primera claro. línea. O sea, yo creo que ya solo con demostrar el apoyo día a día y que venga aquí el típico cuñado de mira que con un vídeo hecho por IA, con una fake news. O sea, para mí, a día de hoy, eso hay que pelearlo. O sea, eso a día de hoy, como están las cosas de no, es que resulta que Mari Carmen, fake news que han salido, sí. de que tenía no sé cuánto dinero en el banco.
1: Sí.
0: Para mí, cualquier persona que considere que está en la justicia social, esas cosas, ahora mismo tenemos la responsabilidad de pelearlo. Porque no estamos nosotros, o sea, porque yo, por ejemplo, yo, mi vida no me permite estar acampando constantemente porque no puedo y además es un movimiento social que por suerte hay mucha gente que se está sacrificando para ello. Pero todas esas peleas que tengamos cercanas, eso hay que pelearlo. O sea, eso no hay que dejar pasar que la gente se convenza de putas mierdas, de fake news y de discursos de derechas que no están calando. Pero yo creo que todos, al final, a día de hoy, tenemos la responsabilidad de pelearlo.
1: Y lo que sí que he notado es que los de derechas están muy cabreados, mucho.
2: ¿Qué cuando están contentos?
1: Pero ahora, mucho más cabreados.
2: Pues un bozal de dedos y se les pasa.
1: Porque uno de los últimos bulos que han soltado es que muchos portavoces de los sindicatos de inquilinos son contenedores de pisos.
2: Ah, claro, claro. Pero eso ya se sabe.
0: No, bueno, y es que claro. Una fake news que ha salido sobre la asociación esta es que tenía no sé cuántos millones. Y es que da la casualidad de que tienen un portal de transparencia y puedes ver todos los ingresos que tienen. Y es que creo que era el 80%, un porcentaje altísimo, era de socios.
1: Ah, y uno de los portavoces del sindicato de inquilinos parece ser, lo he leído por ahí, sobrino de no sé qué marquesa, también, ¿sabes?
2: Claro, hombre, lo que tiene los sobrinos
3: de la marquesa. Puede ser sobrino de la marquesa.
0: Sí, ¿verdad? que no les encanta autoapropiarse. Sí.
2: Hasta yo puedo ser sobrino de la marquesa.
1: Claro, claro, claro, claro. Es que, a ver, hay marqueses y marquesas que han sido muy libertinos y pueden haber dejado descendencia desperdigada por el territorio español,
2: como
1: ¿no?
2: la Isabel II, que fue conocida claro. por ser de Orcate Caliente.
1: Exactamente, y engendró muchísimo, ¿eh? Sí, sí. Se quedó embarazada, pero un huevo de veces.
2: Eso dicen también, que la duquesa de Alba, pero nada, la vieja. Que
1: la calle.
2: Que se ha sacado los Cornell, pero que metía goles olímpicos.
1: Sí. La calle, parece ser que era, sí, sí, sí, era ardiente.
2: Sí, sí, era conocida, vamos, que...
1: Pero tan ardiente como la Isabel no hay nadie.
2: Que como las pipas, yo tiraba la cáscara y cogía otra.
1: Pero, hombre, pero la reina más caliente, caliente siempre fue la Isabel. Esa, o sea, es la que número uno.
0: Para que te guste algo, solo necesitas dedicarle tiempo a lo que te gusta, solo necesitas dinero y tiempo.
2: Exactamente.
0: Y cuando tienes un título y tierras, ¿qué haces? Pues dedicarte eso. A lo que más te gusta.
1: Exactamente.
0: ¿Te gusta comer pipas? Pues...
1: A comer pipas.
2: Yo no te digo...
1: ¿Te gusta comer pollas?
2: Tiene un toquecito de tonto de pueblo. O sea, ¿os acordáis? Yo,
1: ¿quién es la Almeida?
2: No, esas reflexiones. Pues yo me acuerdo de la... Yo, sabéis que yo soy mucho de amanece que no hay poco. Sí. Amanece que no es poco. Bueno, pues yo soy aquel hombre que decía, sí, yo soy muy básico. Yo comer y follar y poco más. Yo la cultura y eso nada.
3: No, no, es que es lo que es.
1: Sí.
3: Los hombres pensamos en tres cosas fundamentalmente: comer, dormir y acostarse.
1: Y ya está. Y ya está. Pero claro. Es que, ¿para qué necesitas más?
2: Hay mejor claro. vida que eso. Claro, o sea, que te despiertes y sepas que no te va a faltar de nada.
1: Nada, eso es una vida guay.
0: Que no te va a faltar con qué comer, dónde dormir y con quién acostarte.
1: Claro, claro. O dónde acostarte.
0: ¿Con quién y dónde?
1: ¿Y dónde?
0: Hombre.
1: Porque claro.
3: ¿Tú te imaginas en la Plaza Mayor?
1: En la Plaza Mayor no puedo.
3: En la Puerta al Sol, allí.
2: Bueno, que no.
3: ¿Habrá condones en la Puerta al Sol?
1: Bueno, ya habrá. Entre los adoquines.
3: Que conste que yo le he preguntado. Mira quién viene por aquí.
2: ¡Hombre!
3: Que ya ha llegado por fin.
1: Pues ya llega tarde.
3: Que yo he preguntado. Llega para el cierre. Yo he preguntado, claro, hay un problema. ¿Y dónde irá a mear la gente que está acampada en la Puerta al Sol? Que llegarán en orinales y lo tirarán luego por la alcantarilla.
2: No, eso allí mismo.
0: O sea, sí,
2: los allí, árboles, los árboles.
3: En el teatro del barrio están habilitadas. Está abierto y están habilitados los baños del teatro del barrio para que esta gente vaya allí. Y vamos, bueno, y hay colas que te puedan...
0: Y has visto que los comercios que están afectadísimos, ay, que, sí. que yo no dejo de leer...
1: pobrecillos,
0: anuncios de comercios cercanos que para cargar móviles, para ir al baño,
3: sí,
0: o sea,
3: tal,
0: que, están
3: allí,
0: las puertas abiertas, barrio, sí, que colaboran con lo que sea. Porque están afectadísimos.
3: Porque están afectadísimos.
2: Hombre, ellos
1: pero lo que más sufren son los turistas.
2: Ellos hablan del Corte Inglés. Sí.
0: Bueno, que no sé si lo habéis visto, que también, o sea, he visto una entrevista, porque hay muchísimos periodistas así, obviamente, y que estaban entrevistando a un guía turístico de estos típicos que contratas para ir a la ciudad. Y es que les llevaban a verlo. O sea, porque al ser un movimiento social, al ser un evento tan en un marco tan único, decían, no, mira, tal, el movimiento social, pues mira, pues, y les paseaban por ello. O sea, hasta eso es algo atractivo.
3: Un espectáculo turístico, mirad aquí.
1: Y les decían a los turistas, y vosotros estáis ocupando los pisos que ellos no tienen donde vivir. No os da vergüenza dejar de ser turistas. Todos a su casa.
3: A su casa.
2: Tanto turistear.
1: Tanto turistear.
0: O sea,
1: y
0: que
1: ya
0: una experiencia...
1: les llevaba a un sitio... y le encargaba a comer y le encargaba al dueño del este, envenénalos a todos. Y ya está.
0: Pero es una experiencia como el prácticamente como el microteatro. Cercana.
2: Hay que repartir los turistas. Unos cuantos.
1: Que hay que matarlos a todos, coño.
2: Y a que le toque el invierno de Somosierra, que se joda.
1: Se joda. Hombre, ya.
0: Claro, de repente. En Segovia, en invierno, y claro, te joder.
2: Lleva a Madrid, pero me ha tocado el Somosierra.
1: Pero yo no entiendo por qué hay gente que tiene esa necesidad de viajar. ¿Por qué?
2: Porque son infelices.
0: Hombre, yo,
1: vamos a ver. Tú, ¿por qué te fuiste a Japón?
0: Yo lo hago con una este informativo. O sea, yo mi objetivo es de reportar.
1: Muy bien, pues no nos has dado todavía el expediente. El informe.
0: Es prácticamente trabajo.
1: ¿Dónde está el informe del viaje?
3: Néstor fue a Japón a comprobar que efectivamente allí...
1: que estaba todo bien.
3: Allí también la tierra es plana. Bueno. O sea, no solo es plana aquí,
1: pero,
3: aquí también.
1: Pero no, de verdad, mis reflexiones. ¿Es necesario hacer tanto viaje y tanto turismo?
2: A mí me va bien. Sobre todo por dejar... más bien por ver hijoputas nuevos. Porque ya de ver los mismos te cansas todo.
1: Y por dejar basuras en las calles.
2: Y otro sitio...
1: luego dejan basuras en las calles.
2: Hombre, es que si eres turista y dejas basura, dime tú.
3: Vaya la mierda.
2: No se nota que hay turismo.
0: Es que, claro. Bueno, es que es un tema.
2: Si le puedes romper algo, mejor.
1: Y por supuesto, que los venezolanos se abstengan de ir de turistas.
2: Los venezolanos, que se abstengan de salir de Venezuela.
1: Exactamente, que se queden allí. Que no esto, ¿sabes?
0: Es que lo del turismo es un tema. O sea, yo creo que hace falta educación.
1: No conocéis a ningún venezolano, ¿no?
0: Joder, a un montón.
2: Alguno, pero sí. Para mal, ¿eh?
0: O sea, a un montón.
1: Bueno, que era una broma, ¿eh?
2: No, sin broma. ¿Eh?
3: Rosángel Aguirre, antigua colaboradora de esta emisora.
1: No hace falta que me lo recuerde.
3: Era venezolana. Sí, venezolana.
2: Si hay alguno, bueno, pero la mayoría siguen allí.
4: Para hablar
3: te pongas el micrófono.
1: Es que yo tampoco pretendo hacer aquí un caos diplomático con Venezuela, entenderme.
2: Total, pero más caos.
3: Más todavía.
2: Al presidente entra un mongolo, se lo lleva, no van a juzgar, dejan a la del siesta.
1: La Coralina, que es gilipollas, va y le regala el premio al Trump.
2: ¿Qué respeto da un país como ese?
1: Ay, Dios.
0: O sea, es que están pasando cositas.
1: Y el Baute diciendo tonterías y cantando.
0: El Baute que le da un bocado a un cartón y te hace una gorra, ¿eh? Madre mía, qué boca tiene. Ay, o sea.
1: Pero bueno.
2: Eso de decir, Baute más conocido por boca vulva.
4: Es que no lo sabéis vosotros para qué le contrataron el Baute. Iba pegando bocados a los tejados y hacía cine de verano.
3: Ah, bueno, eso también.
2: Boca vulva que le llaman.
1: Madre mía,
2: eso.
1: Van a romper. ¿Qué cachorros? Van a romper relaciones diplomáticas con España.
4: Coño, no se jactaba él en Flor de decir que suelten a la mona. Y luego unos hijos de puta, y lo digo claro, venezolanos, dos jubilados, diciendo, llamando ahí a Pedro Sánchez, hijo de puta, vete y díselo a tu puto país. Que yo te había pegado una pata en el pecho y estabas en el avión.
3: Joder.
4: Mal por culo.
2: Mal por culo, recibiendo con los brazos abiertos. Para coger impulso.
4: Es la puta verdad. Y a mí no se me ocurre ir a un país e insultar a su presidente. Te han elegido ellos, allá ellos.
2: Bueno, yo que no se ponga, yo sí.
3: Estamos poniendo a parir al presidente.
1: He abierto un melón importante.
3: Yo
2: voy al extranjero. Lo primero que pregunto. ¿Sabéis? ¿Alguien habla español? No, digo, esto está lleno de hijos de puta. Esa es la frase de detrás.
3: Bueno, muchachos, que va llegando la hora de mi sección.
2: Adelante,
3: que luego hay que despedirse. Bueno, esto es un sucedido que ha sucedido esta mañana mismo. Ha sucedido. Estaba Néstor amasando la harina con los huevos y le echa hierbas verdes para que esté más rico. Y influido por la diputada, le ha echado también gas pimienta y cosas de estas y tal, porque oye, eso tiene que estar...
2: Está de moda.
3: Tiene que estar bueno eso, ¿no? Si lo lleva la diputada al Congreso...
0: Estamos a la vanguardia de la gastronomía.
3: Y tal. Bueno, el caso es que se lo ha llevado la policía detenido. Son cosas que pasan y tal. Y le han celebrado un juicio rápido, tal. Bueno, el caso es que al final...
1: Y le han dado la enhorabuena.
3: Al final ha llamado por teléfono a su padre y le ha dicho... Oye, que me ha dicho el juez que 5.000 euros o un año de cárcel. Y le dice Juan, tú coge el dinero y vete rápido para acá, que tenemos que llegar al programa. Aquí déjate de...
2: El dinero.
3: Primero, el dinero siempre.
4: Pero no os habéis dado cuenta que la gente de la derecha se reparte el gas pimienta, debe ser que está barato.
3: Sí.
4: El endongo ese apareció en Puerta del Sol, con otro spray también.
3: También, con otro... O sea, a lo mejor era el mismo.
4: Y el Vito Quiles corriendo y luego le empujan...
2: Y a Javier Negre, coche, pues, se han ido todos para allí para salir corriendo.
4: Espérate, y la policía en la calle del Carmen esperándolo para llevárselo.
2: Hombre, a ver.
1: Si son amiguetes.
4: Coño.
1: Sí, hombre, es todo lo mismo.
4: Y luego sale el carapolla este que tenemos de alcalde, que es diminuto.
2: No te metas con carapolla, hombre.
4: Pero que ese tío está peor hecho que el seguro de enfermedad.
2: No, hombre, que está muy feo meterse con el carapolla, hombre. Que,
4: joder.
0: Con Milhouse.
3: Que es pequeño. Milhouse.
2: Mira, es Milhouse, joder, que es pequeño.
4: Entreves a la mujer, que Dios me perdone, pero yo no creo en ese tío. Bueno, que Dios me perdone a él. El engendro que tiene que haber salido tiene que ser un cruce entre Podenco y Setter Irlandés. No puede ser algo normal.
2: La mujer de verdad tiene un toque así, se parece un poco a Aznar.
1: Es caracoño.
3: Caracoño.
1: Es caracoño.
4: Joder, no me jodáis. Y luego sale diciendo el pájaro que sabe a ciencia cierta que tienen machetes.
2: Machetes, no, cuchillos. De grandes dimensiones.
3: Y adoquines,
4: claro. Y adoquines de la... De
1: ¿Bulos? La ¿Bulos no? No.
4: No,
1: bulos no.
4: No, ninguno.
2: Y no, demostrado, ¿eh?
4: Sí, que han ido
1: no aquí. Son machetes, son cuchillos.
4: Da igual. De grandes dimensiones. Y los adoquines de unas obras que hay alrededor. Coño, que estuvieron enter de ayer y hay ni una puta obra.
2: Vamos a ver, que ya hemos hablado de eso, Juan.
4: En lo que era Galerías Preciados, y hay una malla que ese enano no puede llegar ni al primer peldaño.
2: Los cuchillos de hacer bocatas. Los adoquines, cuatro adoquines que habrá visto sujetando alguna tienda.
1: Los adoquines zaragozanos, que
3: sí,
1: son
3: los ladrillos,
1: que,
3: eso.
1: Que
3: eso
1: son
3: sí.
1: De caramelo.
3: O sea, piedritas para que no se vuelva el plástico. Pero
2: no metéis con carapollín.
3: Bueno,
2: joder,
3: muchachos,
2: no
3: que nos tenemos que despedir.
1: Carapollín.
2: Teniendo a la subnormal de Ayuso.
1: No me eso digo yo.
3: Que nos tenemos que despedir.
2: Bueno, pues hay que despedirse.
1: A la ida.
2: Espero tener música de fondo.
1: Venga, a ver.
2: Bueno. Hasta aquí hemos llegado un miércoles más. Cuatro gatos al fresco. Seguimos vivos. Esperamos estar aquí la semana que viene. Espero que Carapolla no se haya... Aquí estaremos el miércoles que viene, si nos dejan, como siempre.

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0: Bueno, Indio, ¿qué te parece el nuevo disco de los chavales? ¿Salimos de pobres esta vez o no?
1: Pues va a ser que no, ¿eh? Va a ser que no, ¿eh? Oye, ¿nos están escuchando?
0: Que va, están solos, raja, raja.
1: Pues una puta mierda. Me gustaba más la maqueta.

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0: Profesor Chiflado, 2 de octubre 2026, capítulo segundo de esta cuarta temporada, y en la semana de hoy vamos a abordar aspectos relacionados con el informe PISA. Micrófono, profesor Chiflado, Jesús García, como productor, editor, director, presentador, cocinero, barrendero, todo lo que sea necesario, así como la inestimable colaboración de nuestros colaboradores, Sol, Begoña, Esther, nuestra orientadora de cabecera, Amalia, y los nuevos fichajes de este verano, las incorporaciones estrella al equipo, como son Diego Redondo y Peti. Como decía en el programa de hoy, nuestros colaboradores han realizado un exhaustivo análisis de los resultados y de las implicaciones del informe PISA y nos han dejado poco margen a la improvisación. Han sido tan aplicados que no nos han dejado prácticamente tiempo material para que podamos emborronar el programa con nuestros análisis, y la verdad es que pues es de agradecer, han hecho un trabajo fantástico y no tenemos nada más que decir.
1: Está por llegar, es el profesor Chiflado.
0: Profesor Chiflado en Radio Utopía. Y eso sí, antes de comenzar, recordaros a todos que por favor os suscribáis en las diferentes plataformas de podcast, Apple Podcast, Spotify, iVoox. Nos hace muchísima ilusión seguir aumentando la familia de Profesor Chiflado y os escuchamos aquí en Radio Utopía en el 107.8. No quiero entreteneros mucho más, tenemos un programa denso, un programa bastante completo. Profesor Chiflado, 2 de octubre, análisis del informe PISA. ¡Vamos a ello!

0: esta semana me gustaría abrir mi editorial con una pregunta. ¿Por qué es tan importante el conocimiento o el saber? La respuesta parece lógica, pero la realidad a veces desmonta lo evidente. Nuestra especie ha sido capaz de elaborar un corpus de experiencias transmitidas generación tras generación, entre otras, gracias a las virtudes del lenguaje. Gracias a esta transmisión de conocimientos, fuimos capaces de compartir y de alimentar una conciencia colectiva única entre todas las especies del planeta, algo que nos hace especiales y, hasta cierto punto, inmortales. Así, podemos recordar lo que hizo tal o cual personaje para resolver un problema concreto de tecnología, de salud o de ciencia generaciones atrás. Incluso recordando errores pasados, podemos evitar volver a cometerlos. En definitiva, la suma de todas esas vidas, de todas esas experiencias y de todo lo aprendido desde el origen de la humanidad nos ha permitido crecer como especie y convertirnos, sin tener a priori ninguna otra ventaja evolutiva, en la especie dominante de la Tierra. En el siglo XVI, la duda asaltó nuestras mentes. Había que cuestionarlo todo. En el siglo XVIII, la Ilustración aportó el uso de la razón a la interpretación de la naturaleza, el espíritu crítico. Pero lo que creo que es más importante aún, nos ofreció el concepto de progreso como leitmotiv de unas sociedades avanzadas. ¿Cómo podemos entender este concepto de progreso? Cierto es que de muchas maneras, pero creo que de todas ellas estaremos de acuerdo en que el progreso parte de la superación de todo lo anterior, de los errores del pasado, la búsqueda de soluciones a los problemas del día a día a través de la razón, equivocándonos, trabajándonos, esforzándonos, estudiando y proponiendo nuevas soluciones. Y así, con gran determinación, una y otra vez, saldremos adelante y avanzaremos. Así surge la civilización, la cultura y, como ya hemos comentado, el espíritu crítico. Entonces, ¿debemos estar preocupados de cómo estamos educando a nuestras nuevas generaciones? ¿Deberíamos preocuparnos del alarmante descenso en el coeficiente intelectual de nuestros jóvenes? ¿Estamos progresando o involucionando? Veamos qué dicen los datos del infame informe PISA. Los resultados de España en PISA de 2026 fueron, en lectura, 451 puntos, 23 menos que en 2022 y por debajo de la OCDE. En matemáticas, 457 puntos, 16 menos que en 2022 y seguimos por debajo de la OCDE. En ciencias, 477 puntos, 8 menos que en 2022 y seguimos por debajo de la OCDE. En competencia digital, no obstante, 499 puntos, 1 por debajo de la media de la OCDE. ¡Wow! La OCDE analiza a más de 760.000 estudiantes de 91 países. El mejor desempeño se obtuvo en China, en Singapur, en Estonia, en Japón, en Corea o en Reino Unido. Un dato curioso del informe es que aquellos estudiantes que recurren más a la IA para resumir textos, redactar o realizar investigaciones, se encuentran por lo general 20 puntos por debajo de los estudiantes que no la usan. ¡Viva la competencia digital! Otra de las conclusiones del informe señala que debido al descenso en los niveles de comprensión lectora, conocimiento matemático y científico, una gran proporción de los jóvenes de 15 años son vulnerables a la desinformación y a la manipulación. ¡Qué raro! Entonces, leyendo estas conclusiones del informe, me pregunto si realmente los gobiernos y las sociedades en general quieren revertir estas situaciones. De hecho, dudo que las grandes corporaciones y el sistema económico imperante quiera consumidores más críticos y mejor formados. No pongamos paños calientes. Los resultados de este informe son otra vez nefastos. Y en lo que creo que es más lamentable, en una tendencia que no hace más que empeorar informe tras informe. Ya se encargarán nuestros colaboradores de analizar pormenorizadamente cada uno de los aspectos del informe. Yo tan solo quiero cerrar esta editorial con una humilde reflexión. En los últimos 30 años hemos ido reemplazando conocimiento por entretenimiento, saber por pedagogía, El conocimiento se debe estudiar y después aplicarlo desde la razón y las tecnologías a la resolución de problemas, integrando además el error y la superación de las dificultades del día a día como una herramienta más para progresar como humanidad. No me imagino aquel antepasado nuestro llorando aterrado porque le daba miedo el oso de las cavernas o ese ciervo enorme. No sabía cazarlo. Este antepasado nuestro tuvo que pararse a pensar cómo superar estas dificultades y finalmente imaginando una primitiva punta de piedra que al principio seguro que apenas se dañaba la piel del animal, pero que a base de ensayo y error y generación tras generación de transmisión de conocimientos acabó transformándose en una herramienta que hacía posible alimentarlo. Hoy en día nuestros jóvenes apenas saben cómo ha llegado hasta sus bandejas del restaurante de comida rápida esta carne. Y esto, moleste a quien moleste, es nuestra realidad en 2026.
1: Saludos, Jesús, y gracias por la invitación. Como en esta ocasión lo que se me pide es que dé mi opinión sobre los temas que vayáis poniendo encima de la mesa, y por tanto entiendo que no actúo como representante de mi centro, solo de mí misma, me ha parecido que el verso suelto podría ser un buen nombre para este espacio. Así que con la libertad del verso suelto, que no se ve en la obligación de rimar con nada ni con nadie, comenzamos la temporada soltando versos. Hay una escuela grande como el mundo. Allí enseñan maestros, profesores, abogados, albañiles, periódicos, televisores, carteles callejeros, el sol, los temporales, las estrellas. De aprender no se acaba jamás, y aquel que no sabe es siempre más importante que aquel que sabe ya. Hoy me suelto el verso que se me seque al aire, a ver si con el fresquito se me quitan los sofocos del último informe PISA, porque algo tendré que ver, digo yo, con los pésimos resultados si me dedico a esto. Y mira que le pongo empeño, ¿eh? Cada mañana, cada vez que cierro la puerta del aula, me propongo dar la mejor de las clases posibles, pero me luce poco. De vez en cuando atisbo entre los alumnos una mirada con brillo, alguien que vino de casa con hambre, pero no nos vamos a engañar, son los menos. Casi todos llegan saciados, bombardeados de información que nada tiene que ver con la gramática castellana o la literatura. «¿Pero eso, profe, para qué sirve?», me preguntan mientras clavan en mi pupila su pupila azul, que digo yo que Becker tampoco hubiese pasado la prueba PISA de ciencias, porque confunde la pupila con el iris, y fíjate si se ha hecho famoso. «¿Para qué sirve el idioma, dices? ¿Para todo? ¿Para pensar? ¿Para relacionarnos con los demás? ¿Para crear comunidad? ¿Para mentir? ¿Para maldecir? ¿Para bendecir? ¿Para amar? ¿Para rezar?», les explico emocionada. Pero nada, no permean, no consigo el contagio. No le encuentran utilidad a la asignatura y algo de culpa tendré si me dedico a esto. Pero luego me acuerdo de los versos de Rodari. Hay una escuela grande como el mundo. Allí enseñan maestros, profesores, sí, pero también abogados, albañiles, periódicos, televisores y políticos y redes sociales y familias. Esto ya es mío, ¿eh? Exoneren a Rodari de toda culpa. Una escuela grande que va mucho más allá del aula. Una escuela que se llama sociedad y que también tiene una responsabilidad en los sonrojantes resultados del 8 de septiembre. Los profesores y los maestros no podemos solos, es imposible. Los chavales imitan los modelos que su sociedad les vende como exitosos y no ven como tales a aquellos que se dedican con esfuerzo a atesorar conocimiento. Triunfa el pícaro, el avispado, que consigue con la menor cantidad de energía el mayor rédito económico o social. Es lo que ellos ven, es lo que vemos todos, en el telediario, en Instagram, en X. El mundo es de los listos, de los buscones, como se les llamaba en el barroco. Informe PISA 2026. Los alumnos españoles están muy por debajo de la media de la OCDE en comprensión lectora. 23 puntos por debajo de los resultados de hace 4 años. Estamos en caída libre. Por debajo también de la media en matemáticas y en ciencias. 16 y 8 puntos menos que en 2022, respectivamente. Humillante. Y más aún porque sabemos que es verdad. Lo constatamos todos los días en clase. Cada uno que cargue con su cruz. Yo me echo al hombro la de la comprensión lectora, y es una cruz grande, ¿eh? Porque condiciona el resto de los saberes. Si nuestros hijos no entienden lo que leen, difícilmente van a poder aprender nada. Por eso a mí no me da por aprender el funcionamiento de mi lavadora en chino, porque no entiendo chino. Y a muchos chavales el español empieza a sonarles a chino. No se trata solo de saber el código, el significado de las palabras, que tampoco lo entienden, porque su léxico se ha reducido alarmantemente, sino también de comprender las relaciones que se establecen entre ellas. Y esto, lo siento mucho, esto se llama sintaxis. ¿Y eso para qué sirve, profe? Para desentrañar misterios de un texto que vaya más allá de los 280 caracteres, les digo. Para no perderte en una oración compleja que ocupe más de una línea y media. Y para aprobar, les contesto ya claudicando. Vale, tenemos el diagnóstico, el enfermo está grave, sabemos las posibles causas, y entre ellas no es la menor la inestabilidad legislativa de las últimas décadas que impide consolidar políticas educativas a largo plazo. Ya, ¿y ahora qué? ¿Qué hacemos? Porque esto es importante. ¿Esperamos sin más a la debacle del próximo informe PISA? Ya sé que no estoy desvelando nada nuevo y que no aporto soluciones, pero es que no las tengo, más allá de mi ámbito doméstico con mis propios hijos. Sin ánimo de echar balones fuera, realmente, pienso que la revolución empieza en casa y que la escuela solo puede levantar paredes donde ya hay cimientos. Yo puedo entrenar un músculo que ya existe, pero donde no hay fibra, yo no puedo abultarla. Y hablando de músculos y de echar balones fuera, total, ¿qué más da si estamos a la cola en comprensión lectora, en matemáticas o en ciencias? ¿Qué más da? Si en lo realmente importante somos campeones del mundo, podemos dormir tranquilos.

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1: Hace algo más de 20 años sonaba una canción que decía que 1 más 1 son 7, ¿quién nos lo iba a decir? Y digo yo, ¿será esta canción la culpable de los resultados de PISA 2025 en matemáticas? Hoy vamos a hablar de matemáticas y nos vamos a preguntar qué estamos haciendo bien y mal. Porque detrás de los famosos 457 puntos de España en matemáticas, hay una pregunta bastante más interesante. ¿Qué estamos enseñando en nuestras aulas y qué es lo que realmente estamos consiguiendo que sepan hacer nuestros alumnos? Empecemos por el suspenso. PISA 2025 deja a España con 457 puntos en matemáticas, mientras que en 2022, hace 3 años, teníamos 473 puntos. Es decir, hemos perdido 16 puntos en 3 años, mientras que la media de la OCDE también ha bajado, pero menos, de 472 a 463 puntos. Es decir, que mientras en España caemos 16 puntos, en la OCDE solo cae 9 puntos. Y aquí llega la primera pregunta. ¿Significa esto que nuestros alumnos saben menos matemáticas que hace 3 años? Yo creo que no. Y tampoco significa que PISA haya descubierto que nuestros profesores no saben enseñar. Sería demasiado sencillo, porque PISA no está midiendo simplemente si un alumno sabe resolver una ecuación. Está intentando medir algo diferente. Si sabe utilizar las matemáticas para comprender y resolver problemas reales, por ejemplo. La definición de la OCDE es bastante clara y nos habla de razonar matemáticamente y formular, emplear e interpretar las matemáticas para resolver problemas en distintos contextos. Y estas tres palabras son fundamentales: formular, emplear e interpretar. Pero, ¿qué es lo que hacemos nosotros en clase? Vamos a imaginar una clase de matemáticas. Por ejemplo, estamos dando porcentajes y explicamos: para calcular el 20% de una cantidad, multiplicamos por 0,20. Y ponemos unos cuantos ejercicios del tipo calcula el 15% de 300 o un producto cuesta 80 euros y sube un 15%. El alumno hace los cálculos y está todo perfecto. Pero ahora, ¿qué pasaría si cambiamos la pregunta? Por ejemplo, una tienda hace un descuento del 30% y después otro descuento del 20%. Un alumno dice, pues muy fácil, me han descontado 30 más 20, un 50%. Pero no, no tiene razón. Y ahí cambia todo, porque ahora el alumno tiene que pensar, tiene que elegir una estrategia, tiene que hacer matemáticas y después tiene que interpretar el resultado. Eso es mucho más parecido a lo que PISA quiere evaluar. Y aquí la OCDE distingue precisamente entre formular una situación matemáticamente, emplear conceptos y procedimientos e interpretar y evaluar el resultado. Y aquí aparece una paradoja. Nuestro currículum sobre el papel ya dice todo esto. La normativa española habla de resolución de problemas, razonamiento, modelización, representación, conexiones entre las matemáticas y la realidad. Es decir, el currículum no es el problema por sí solo. Entonces, tenemos una pregunta incómoda y es, ¿existe una distancia entre lo que dice que debemos enseñar el currículum y lo que realmente hacemos durante una hora de clase? Porque una cosa es escribir en una programación. Y otra cosa es que el martes a las 10 y cuarto de la mañana 30 alumnos estén resolviendo un problema en el que no saben de antemano qué procedimiento tienen que aplicar. Y ahí está la diferencia. Vamos a entrar en el problema de los problemas. Porque también tenemos que reconocer una cosa. Muchas veces llamamos problema a algo que realmente es un ejercicio con un disfraz. Por ejemplo, si planteáramos Juan tiene 200 euros y gasta el 25%. ¿Cuánto dinero le queda? Eso es útil, sí, pero el alumno prácticamente sabe qué tiene que hacer desde el momento en que ve 25%. Ahora, imaginemos planteamientos del tipo, Juan tiene 200 euros para comprar material. Hay tres tiendas, una ofrece descuento, otra gasto de envío y otra un precio inicial diferente. ¿Cuál es la opción más barata? Y cambia la respuesta si compra más unidades. Aquí ya no aparece una flecha luminosa que diga, usa la regla de 3. El alumno tiene que decidir y decidir qué matemáticas utilizar es precisamente una parte fundamental de la competencia matemática que evalúa PISA. Pero cuidado con una trampa, porque aquí podemos caer en otro extremo y sería decir, entonces hay que dejar de hacer operaciones y dedicarnos a problemas de la vida real. No, tampoco, porque PISA no dice eso. El marco de la OCDE insiste en que para razonar y resolver problemas hacen falta conceptos, procedimientos, hechos y herramientas matemáticas. Es decir, hay que saber matemáticas para poder utilizarlas. No podemos pedir a un alumno que modele una situación de proporcionalidad si no entiende qué significa una proporción. Ni podemos pedirle que interprete una función si no entiende qué relación existe entre dos variables. Tampoco podemos pedirle que razone algebraicamente si el álgebra le parece un jeroglífico egipcio. Entonces, ¿qué puede estar fallando? Aquí tenemos que ser prudentes, porque PISA no nos proporciona una cámara que haya estado grabando nuestras clases durante 10 años. Por tanto, no podemos decir España baja 16 puntos porque los profesores hacen algo determinado en clase. Eso no lo demuestra PISA. Pero sí podemos plantear una hipótesis muy razonable para investigar. ¿Estamos dedicando suficiente tiempo a que los alumnos tengan que pensar matemáticamente cuando el procedimiento no viene indicado? Esta pregunta es importante porque hay una diferencia enorme entre resuelve esta ecuación y qué relación matemática puede representar esta situación. En el primer caso, el alumno tiene que ejecutar. En el segundo, tiene que decidir. Y PISA quiere las dos cosas. Y aquí hay un dato que debería preocuparnos especialmente. El año pasado, en 2025, aproximadamente el 67% del alumnado español alcanzó al menos el nivel 2 de matemáticas, que es uno de los niveles bajos, mientras que en la OCDE está en torno al 65%. Es decir, España no está especialmente mal situada en este umbral básico, pero cuando miramos más arriba, solo alrededor del 4% de nuestros alumnos están en los niveles más altos, en los niveles 5 y 6. Pero es que en la OCDE están aproximadamente en el doble, en el 8%. Y esto nos plantea otra pregunta. ¿Estamos enseñando matemáticas suficientemente bien para el alumnado que tiene dificultades como para el alumnado que podría llegar muchísimo más lejos? Porque podemos tener un sistema muy preocupado, y con razón, por conseguir que nadie se quede atrás y olvidarnos de que tampoco deberíamos impedir que nadie vaya muy por delante. Pero es que desde 2015 ha aumentado en 11 puntos porcentuales la proporción de alumnado español por debajo del nivel 2. Así que podemos decir que tenemos un problema por abajo y también por arriba. Es decir, tenemos un deterioro bastante general del rendimiento, acompañado de problemas específicos tanto en el alumnado que no alcanza los niveles básicos como en el alumnado de alto rendimiento. Y eso es bastante incómodo. Por tanto, no parece que tengamos un único problema. Tenemos que mejorar el suelo y al mismo tiempo tenemos que elevar el techo. Y ya puestos a darle una vuelta al asunto, también podemos preguntarnos si la inteligencia artificial podría ser la culpable. ¿Qué pensáis? Aquí tenemos un ingrediente nuevo. En España, el 50% de los alumnos dice utilizar chatbots de inteligencia artificial al menos una vez por semana para ayudarles a aprender, mientras que en la media de la OCDE es menos, es el 46%. Entonces, ¿la IA está haciendo que nuestros alumnos aprendan más matemáticas o simplemente que tengan que pensar menos? Y aquí la respuesta de PISA no es la IA es mala, sino que es bastante más interesante porque encuentra que la relación entre la inteligencia artificial y el rendimiento depende mucho de cómo se utiliza. Los alumnos que emplean la IA para determinadas tareas escolares, como resumir, investigar o redactar, presentan en ciencia resultados inferiores de media a quienes no utilizan la inteligencia artificial para estas tareas. Pero su uso general no presenta la misma relación negativa. Y atención, esos son datos de rendimiento en ciencias, que no prueba de que la inteligencia artificial esté provocando la caída de matemáticas en España. No podemos hacer esa pirueta, pero sí podemos extraer una pregunta educativa muy importante. Si un alumno le dice, pues a ChatGPT o a Gemini, resuélveme este problema y copia la respuesta, ¿ha aprendido matemáticas? Probablemente no mucho. Pero si le dice, tengo este problema, explícame qué estrategia podría utilizar, pero no me des la solución. Ahí la cosa cambia. Y todavía mejor. Si le dice, he resuelto el problema así, ¿puedes buscar errores en mi razonamiento y me lo resuelves? Eso sí puede convertirse en una herramienta educativa bastante potente. Así que la cuestión no es tanto si IA sí, IA no, inteligencia artificial sí, inteligencia artificial no, sino que la cuestión debería de ser qué tipo de pensamiento estamos delegando en la inteligencia artificial. Y quizás aquí esté la verdadera revolución, porque durante décadas hemos enseñado a los alumnos, haz esto. y un modelo muy memorístico. Ahora tenemos una máquina que hace esto extraordinariamente bien, que calcula, que despeja, que resume, que explica, que genera ejercicios, incluso puede resolver problemas. Entonces, quizás la escuela ahora tenga que dar todavía más importancia a aquello que no podemos delegar fácilmente, como puede ser comprender el problema, decidir qué queremos hacer, elegir una estrategia, detectar errores, comprobar si el resultado tiene sentido y justificarlo. Oye, curiosamente, es exactamente lo que PISA lleva años intentando medir. Entonces, ¿qué podríamos cambiar mañana en una clase de matemáticas? Realmente no hace falta tirar el currículum por la ventana. Podemos empezar por pequeñas cosas. Por ejemplo, en lugar de corregir solamente cuál es el resultado, nos podemos preguntar, ¿cómo sabes que ese resultado tiene sentido? ¿Qué modelo matemático podría representar esta situación? Así, en lugar de plantear, resuelve esta ecuación, podemos preguntar alguna vez, ¿qué ecuación podría representar esta situación? O en lugar de, aplica esta fórmula, preguntarnos, ¿qué información necesitas y qué información te sobra? Y de vez en cuando, poner un problema en el que no hayamos enseñado previamente el procedimiento exacto que queremos utilizar, porque entonces descubrimos algo importantísimo. Si saben matemáticas, o si saben distinguir instrucciones matemáticas. Y no es exactamente lo mismo. Ya finalmente nos preguntamos, ¿estamos preparando a nuestros alumnos para resolver los ejercicios que nosotros sabemos que van a aparecer en el examen? ¿O les estamos preparando para enfrentarse a problemas que todavía no sabemos cuáles serán? Porque hasta ahora podemos discutir si un alumno sabía hacer una ecuación, pero en la época de la inteligencia artificial hay una pregunta todavía más importante. Si una máquina puede hacer la operación por él, ¿sabrá decidir qué operación hay que hacer? Ese puede ser el verdadero reto de la educación matemática. Así que la próxima vez que alguien nos diga que los chavales ya no saben matemáticas, quizás podamos responderles haciéndoles otra pregunta. ¿Qué matemáticas queremos realmente que sepan hacer?

Un saludo a todos nuestros oyentes. Hoy nos encontramos hablando sobre los resultados del informe PISA 2025 y nos hacemos una pregunta después del análisis. ¿Realmente está tan mal la educación en España? La realidad es que existe una opinión general de profunda preocupación y estancamiento sobre la educación en España. Aunque la bajada del rendimiento escolar tras la pandemia afecta a casi todo el mundo, los expertos coinciden en que en nuestro país se amplifica la caída global distanciándose de los promedios de la Unión Europea. Como puntos clave de este mal resultado se encuentran el desplome de la comprensión lectora y las matemáticas. Nuestros alumnos leen mucho menos y no comprenden lo que leen. Además, se resta importancia al aprendizaje memorístico, haciendo que nuestros jóvenes no vean la importancia de aprenderse las tablas de multiplicar, por ejemplo, que son una base para el entendimiento de las matemáticas. Pero no todo ha sido de negativo para nuestro sistema educativo en este estudio, ya que tenemos una buena puntuación en adaptación tecnológica. Además, las tasas de acoso en nuestros centros son inferiores a la media internacional y el sentido de pertenencia es claramente superior al promedio de la OCDE. Respecto a la adaptación tecnológica, se valora positivamente la resiliencia y la adopción de herramientas de inteligencia artificial generativa aplicadas al aprendizaje en las aulas, donde España destaca en un uso responsable. A diferencia de la media internacional, España representa una de las tasas más altas de adopción temprana y cotidiana de estas tecnologías en el ámbito escolar. Los aspectos claves de este punto positivo son mayor frecuencia de uso, mayor resistencia digital y una integración en el aprendizaje. Aunque el informe general de PISA 2025 muestra un retroceso en las asignaturas tradicionales, como son las matemáticas, la lectura y las ciencias, el análisis resalta que la tecnología no debe demonizarse. Los datos reflejan que los estudiantes españoles han normalizado con rapidez el uso de la IA como un soporte habitual para buscar información, resumir lecturas o ayudarles a aprender. Otro aspecto positivo destacable en nuestro sistema educativo, según el informe, es que España se encuentra

Se trata de la pertenencia al centro. El sentido de pertenencia y la valoración de la escuela constituyen dos componentes esenciales de la dimensión afectiva del compromiso escolar y representan aspectos fundamentales para comprender cómo los estudiantes experimentan su paso por el sistema educativo. Por un lado, está el sentido de pertenencia, es decir, si el estudiante se siente aceptado, respetado y parte del grupo. Por el otro, está la valoración que hacen de su propio colegio o instituto, si sienten que lo que aprenden allí es útil, relevante y les servirá para el futuro. Al final, esto va mucho más allá de las notas. Depende de las relaciones humanas, de cómo se llevan con sus compañeros, con los profesores y del ambiente que se respira en los pasillos. La ciencia ya lo ha demostrado. Cuando un alumno se siente que encaja y que su esfuerzo vale la pena, se activa un chip en su cabeza, aumenta su motivación, tiene más ganas de aprender y se compromete mucho más con los estudios. Es un efecto dominó donde todo se conecta: la autoestima, las ganas de superarse y, por supuesto, el éxito educativo. Y teniendo en cuenta todos estos datos, podemos preguntarnos, ¿qué es lo que realmente afecta de manera negativa en el aprendizaje de nuestros menores entonces? En este punto, creo que padres, docentes y toda la sociedad en general tenemos una respuesta común: las pantallas. Precisamente esa buena adaptación de las tecnologías en el ámbito escolar y que se puntúa como algo positivo en el informe puede resultar un arma de doble filo. Y en este punto podríamos abrir un nuevo debate al respecto. ¿Sería necesario consolidar una pedagogía adaptativa para que este alto nivel de uso tecnológico se traduzca de forma eficiente en un mejor rendimiento cognitivo? Lo que sí parece claro es que se aprende de manera distinta a como se hacía hace años, existen contenidos que parecen obsoletos y la idea abstracta del aprendizaje competencial no parece desarrollarse de la manera que se ideó en un principio. Gracias por escuchar, profesor Chiflado, y hasta la próxima.

Bienvenidos a una nueva entrega de Profesor Chiflado. Hoy abrimos boca con el debate sobre el rumbo de nuestras escuelas y vemos que está más vivo que nunca. Hace unos días se pusieron sobre la mesa los preocupantes datos del último informe PISA, un panorama que ha encendido todas las alarmas. Pero las deficiencias en lectura, matemáticas o ciencias no surgen de la nada al llegar a la adolescencia. El verdadero origen del problema viene de mucho más atrás, no lo dudéis. Para entender cómo se empieza a gestar este declive desde las aulas de educación primaria, vamos a poner el foco de atención en el siguiente análisis. Imaginad, por un momento, que entramos a una casa recién construida y al llegar al salón vemos una enorme grieta que cruza la pared. ¿A quién le echamos la culpa de esa grieta? Lo más probable es que pensemos que ha sido el pintor o incluso el que colocó los ladrillos en la habitación y hizo los tabiques. Pero no. Si llamamos a un arquitecto, este nos dirá la verdad. Esa grieta no es culpa del salón. No es el resultado de que el pintor no haya hecho bien su trabajo. No. El origen está en los cimientos, bajo tierra, donde nadie lo ve. Pues bien, cada vez que se publica de nuevo el informe PISA y vemos los malos resultados de los adolescentes en matemáticas, lectura, siempre cometemos el error de culpar al salón. Nos escandalizamos, miramos a los institutos y exigimos cambiar la educación secundaria, pero no es justo. Necesitamos hacer un cambio de perspectiva. Esa grieta que vemos a los 15 años no se improvisa en la adolescencia. Esa grieta se empieza a fraguar de forma invisible muchísimo antes, en los cimientos de la educación primaria. PISA no es una fotografía de un curso concreto. Es el análisis que nos dice cómo de sólida es la estructura. Y si la estructura falla al llegar a la secundaria, es porque la raíz del problema lleva una década creciendo sin que la hayamos frenado. Pensemos en el primer cimiento. Ese primer cimiento que es la comprensión lectora. Alrededor de los 8 años, en tercero de primaria, ocurre un cambio vital. Hasta esa edad, la escuela enseña al niño a aprender a leer, es decir, a descodificar las letras. Pero a partir de ahí, el juego

0: cambia radicalmente. El alumno pasa a leer para aprender. El sistema asume que ya sabes la mecánica de la lectura y empieza a exigirte que comprendas las lecciones a través de los libros. Si los cimientos de la lectura son débiles en ese momento, se produce un efecto dominó. Cuando ese niño llegue a secundaria, la falta de comprensión lectora actuará como una corriente de agua subterránea que lo dañará todo. No fallará solo la lengua, suspenderá el problema que le ponen en matemáticas, porque no entiende el enunciado. Y también fracasará en ciencias porque es incapaz de asimilar un texto complejo. Lo mismo ocurre con las matemáticas del informe PISA. No te pide que hagas una división eterna de memoria, te pide que uses los números para resolver un problema cotidiano. Sin embargo, en primaria muchas veces caemos en la trampa de construir una fachada bonita, pero hueca. Enseñamos a los niños a mecanizar operaciones como robots sin entender el porqué de las cosas. Cuando esos niños dan el salto a la secundaria, se topan con el álgebra abstracta. Los cimientos ceden y cataplá, la estructura colapsa. La fobia a los números no nace en la adolescencia, se viene arrastrando porque se cultiva en la infancia, cuando se sustituye el razonamiento lógico por la memorización pura y dura. Incluso la capacidad de atención, tan dañada hoy por el abuso de las tecnologías, se entrena esos primeros años. Si no enseñamos a los niños a concentrarse y a tolerar la frustración, en esas edades de la primaria, es imposible pedirles a los 15 años que resistan un examen complejo de 2 horas. Imposible. Concluyendo, que si queremos que la casa de nuestra educación no tenga grietas en la secundaria, tenemos que dejar de obsesionarnos con pintar las paredes del instituto y empezar a reforzar los cimientos en la educación primaria. La verdadera revolución no consiste en cambiar las leyes ahora, cuando tienen 15 años, sino en dotar a los colegios en la infancia, en infantil y en primaria, de más recursos, más apoyos y más metodologías que enseñen a pensar, ni más ni menos. No se nos olvide que ahí, bajo tierra, en silencio, en los cimientos, es donde se construye el éxito del mañana.
1: Sol, pues absolutamente de acuerdo con tus palabras. No podemos centrar esto solo en una etapa de secundaria y en un momento puntual. Con los informes PISA evalúa cómo se aplican esos conocimientos. Por eso es ser tan importante que todos los aprendizajes, todos los conocimientos que aportan las matemáticas, las ciencias, cómo es la comprensión lectora de nuestros chicos, no es solo en una etapa ni en un año escolar. Se va haciendo a lo largo de toda su educación y toda su escolarización. Es muy importante saber que con el informe PISA se evalúan competencias y rendimiento académico en los adolescentes. Es decir, no se evalúan contenidos de memorización. Y esto es importante puntualizarlo. Creo que todavía estamos cayendo en el error de memorizar, aprender muchos contenidos de memoria y poco aplicar. Hacen un diagnóstico de los sistemas educativos de cada país y resulta que España obtiene el peor resultado histórico desde que se empezó con este tipo de pruebas, que comenzó en el 2000. ¿Críticas que recibe este informe? Pues muchas. Pues siempre todo es mejorable. Desde la obsesión por el ranking, ¿vale? Enseñar para el examen, que esto tiene mucho peligro porque puede llevar a que cada gobierno haga un cambio así repentino de planes de estudio, pues para mejorar esos puestos, ¿no?, en el ranking. A la crítica de, claro, es que hay países que seleccionan sus mejores regiones, las regiones que tienen alto rendimiento académico, pues sí puede ser, ¿por qué no? Y también, pues es verdad, diferentes entornos socioeconómicos. Habrá países muy vulnerables en comparación con otros mucho más acomodados. Se puede hacer millones de críticas, pero también hay que hacerlas constructivas y pararse a pensar. Los resultados son muy llamativos. Algo está pasando. ¿Dónde está el error? Yo creo que no se puede focalizar el error solo en el uso abusivo de las tecnologías, que también, sino que hay varios factores. como la formación del profesorado, las ratios de las aulas, los recursos que se dan a los centros, que no se enseñe para el examen, por favor, todavía hay esta tendencia, esa cultura de enseñamos para pasar un examen. Y voy a poner un ejemplo, estamos en septiembre, época de evaluaciones iniciales, y tenemos ejemplos de niños que han terminado un trimestre con unas notas muy buenas, llega septiembre y es que se oyen todos los claustros. Jolín, es que se les ha olvidado todo, es que no repasan en verano. Y yo pregunto, es que a lo mejor no lo han aprendido bien, porque en 2 meses un niño que se le olvide todo. Quizá debemos reflexionar cómo lo hacemos, ¿no? Y que el verano pues también es para divertirse y no por eso tienen que seguir estudiando en verano, pueden hacer otro tipo de tareas, como siempre se les dice, pues la lectura, etcétera, pero no se van a preparar la evaluación inicial y acorde a esos resultados bajos de las evaluaciones iniciales debería de saltarnos la alarma y pensar, ¿qué ocurre? ¿Por qué vienen así? Si hace 2 meses estábamos juntos y no esperaban los resultados de un informe PISA. Yo creo que estas alarmas ya las deberíamos estar viendo. Y sobre todo, no dejar solo el aprendizaje a las áreas de matemáticas, lengua y ciencias. Hay otras disciplinas como las artes, la creatividad, la empatía, que también son competencias para la vida. Y no voy a cerrar yo sin hablar de los datos del bienestar psicológico de nuestros jóvenes, porque también se evalúan y también se encienden las alarmas sobre el deterioro emocional y claro, por ende impacta en el rendimiento escolar. Nuestros chicos cuando terminan el informe se les hace una encuesta confidencial sobre sus vidas y ahí se dan respuestas pues que también llaman la atención y preocupan. Manifiestan pues eso, nerviosismo, ansiedad en cuanto se les separa de los celulares. 15 años, como vuelvo a repetir, con 15 años se les pasa estas pruebas. Con 15 años manifiestan tener ansiedad si no tienen su móvil cerca. Pues a lo mejor preocupa más que no hayan sabido aplicar que una operación, ¿no? Que no sepan gestionarlo. También se revelan datos como que no se sienten bien de forma general, que no se sienten bien en los institutos, que no se sienten acompañados y también, llamativo, la poca implicación familiar. Pues bueno, vamos a pensar en todos estos datos, que sí, que hay críticas, pero al final estos datos son necesarios para mejorar, que no nos suponga desde los gobiernos pues ahora un cambio de plan de estudios porque bueno, tenemos que asentar lo que hay y mejorar sobre lo que hay, no volverlo a cambiar sino mejorarlo, estudiarlo, cómo se lo tenemos que aplicar y por favor dejar de enseñar para pasar un examen, dejar de enseñar bloques de contenidos, enseñarles a pensar.

Hoy vamos a cerrar el programa con la máxima de Séneca, que nos legó esta frase tan importante. Ningún viento es favorable para el barco que no sabe a qué puerto se dirige. Como docente a pie de aula, observo cada día cómo nuestro sistema educativo es un navío a la deriva, sacudido por vientos políticos y reformas legislativas miopes, cuyo último naufragio ha quedado retratado en el reciente informe PISA. Aquí no fallan los alumnos, falla la brújula. Y el problema tiene dos frentes claros. La tiranía de una legislación de cartón-piedra. Hemos encadenado 8 leyes educativas en la actual democracia, ninguna nacida de un pacto de Estado, todas paridas desde el revanchismo ideológico. La segunda, el informe PISA, el termómetro de nuestra desorientación. Los resultados de PISA no son una sorpresa, son la autopsia de un fracaso anunciado. La caída histórica en comprensión lectora y matemáticas no es fruto de que nuestros alumnos sean menos capaces, sino de un sistema que penaliza el rigor. Volviendo a Séneca, España no sabe qué tipo de ciudadano quiere formar. Mientras nuestros políticos sigan legislando para las próximas elecciones y no para las próximas generaciones, mientras se siga confundiendo la innovación tecnológica y pedagógica con la calidad educativa, el barco seguirá hundiéndose. Y PISA, simplemente, se seguirá levantando acta del naufragio.

0: Bueno, pues ya habéis escuchado al Comité de Sabios. Creo que se ha hecho un análisis pormenorizado de los resultados, de las causas, del inefable informe PISA. Como dice mi amigo Eduardo, dato mata relato. Todos aquellos que defienden que la educación en España no va tan mal, tal vez deban quitarse la venda de los ojos y empezar a ver la realidad de un sistema que creemos que hace aguas por todas partes. Pero no obstante, desde Profesor Chiflado únicamente pretendemos abriros puertas, lanzar ideas y que seáis vosotros mismos los que saquéis vuestras conclusiones.
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0: lo dicho, Profesor Chiflado se despide hasta la semana que viene. 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Leer y ser felices. Adiós.
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nuestra famosa inmemorial pobreza, cuyo origen se pierde en las historias, que dicen que no es culpa del gobierno, sino terrible maldición de España. 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
2: Muy buenas tardes, bienvenidas y bienvenidos a un nuevo programa de La Butaca Sonora, nuestra cita semanal de los viernes en Radio Utopía, en directo, con la música y el cine. Decía Carl Smith, el trompetista y segundo vocalista de Madness, la banda protagonista de La Butaca de hoy, que el Newty Sound, el sonido chiflado o alocado que ellos crearon, no era una estrategia de marketing. Era simplemente la forma en la que ellos tocaban porque no sabían hacerlo de otra manera. Decía que el Newty Sound, este sonido chiflado, era energía pura, caos y diversión. Comenzamos.

0: Y como cada tarde, antes de empezar, cuando son las 5 y un minuto justamente, saludo a mi compañera José, que ya está aquí preparada.
1: Buenas tardes.
0: ¿Qué tal? ¿Cómo estás?
1: Pues bien.
0: ¿Qué tal la semanita?
1: Pues la semana bien y el viernes mejor.
0: Sí. Hoy además es un buen viernes, luego también lo diremos. Porque tenemos el 35 aniversario de Radio Utopía.
1: Y ahora nos vamos de fiesta.
0: Efectivamente. Bueno, nos iremos de fiesta cuando acabemos el programa, ¿eh? No ahora mismo así.
1: Exactamente.
0: Bueno, pues hoy las canciones de Madness nos han llevado, como era previsible, hasta dos comedias. La primera es Un tipo de altura, del año 89, del director británico Mel Smith. Y la segunda es 10 razones para odiarte, del director, es del año 99, y es del director norteamericano Jill Younger. Ninguno de los dos son reputados directores, ni tienen películas realmente destacables, y de hecho estas dos comedias, salvo que José nos diga lo contrario, creo que nunca se van a convertir en clásicos del género.
1: Nunca jamás se van a quedar en la mediocridad.
0: Claro, sí, sí, efectivamente.
1: Qué pena, con lo que cuesta hacer películas.
0: Efectivamente, sí. Claro, de esfuerzo y de dinero.
1: Sí, sí, sí, totalmente.
0: Pero bueno, como hemos dicho en otras ocasiones, en este programa quien manda son las canciones, y las canciones muchas veces nos traen buenas pelis, y otras veces, como es el caso de hoy, no tan buenas.
1: Pues sí.

0: Bueno, probablemente la mayoría de vosotros y de vosotras, si tenéis una edad, pues habréis escuchado canciones de Madness cuando erais así más jovencitos, aunque todavía en algunas emisoras todavía también se pueden escuchar, emisoras más comerciales se escuchan muchas canciones, o sea que igual la gente más joven también sabe algo de ellos.
1: ¿Siguen en activo?
0: Sí, según he leído, sí. Pero yo no les he visto tampoco así ni he escuchado nada muy reciente, pero yo según he leído en varios sitios sí siguen todavía. Bueno, para quien no les conozca, Madness es una de las bandas británicas más conocidas, junto con The Specials y Bad Manners, digamos, ska británico. Fusionó los ritmos jamaicanos tradicionales, como el ska o el reggae, en este caso más el ska, con la energía del punk rock, que también estaba en esa época floreciendo, y también, en el caso más concreto de Madness, con la sofisticación pop que traía también el sonido de la New Wave. La historia de Madness comienza en Camden, al norte de Londres, en el año 1976, cuando Mike Barson, pianista, Chris Foreman, guitarrista, y Lee Thompson, saxofón, formaron un grupo al que posteriormente se incorporaron Graham McPherson, que era la voz principal, Carl Smith, que era el trompetista y también hacía voces, y Mark Beckford, que hacía el bajo, y Daniel Woodgate, que era la batería. No diré los apodos de cada uno de ellos porque cada uno tenía su apodo también. Por no alargarnos mucho, pues los dejaremos quien quiera que los cotillee, pero vamos, tampoco vienen mucho, mucho a cuento. Bueno, su primer sencillo, que se titulaba The Prince, se publicó en el año 79 en el sello Two Tone, fundado por el teclista de The Specials, y fue un éxito inesperado. Justo en ese mismo año salió su primer álbum, One Step Beyond, que llegó al número 2 de las listas británicas y permaneció durante más de un año en ellas. A lo largo de los 80, Madness se mantuvo en las listas de éxitos con álbumes como The Rise and Fall, que era del 82, Mad or Not Mad, del 85, solo por citar algunos, con un estilo caracterizado por sus letras, bueno, satíricas, humorísticas, sus ritmos alegres y enérgicos, ya más alejados del ska, cuanto más fue avanzando la década, y esos vídeos en los que hacían gala de su peculiar sentido del humor. ¿Quién no recuerda canciones como One Step Beyond, House of Fun, It Must Be Love, Wing of a Dove, Tomorrow's Just Another Day, Night Boat to Cairo o, por supuesto, Our House? Si no las recordáis, no pasa nada porque algunas las escucharemos en el programa de hoy. Pero a pesar de esos años de éxito, Madness se separó en 1988. En el 92 se reunieron de una manera puntual para el festival Madstock. Y ya en el 99 se produjo una reunificación más estable hasta hoy. Desde entonces, su trayectoria incluye álbumes como Wonderful del año 99, The Liberty of Norton Folgate del 2009, por ejemplo, Can't Touch Us Now del 2016 o su último trabajo, Theater of the Absurd Present, C'est la Vie, del año 2023. Bueno, vamos a escuchar ahora una.

0: Bueno, pues aquí teníais Night Boat to Cairo. Y ahora me preguntaba José mientras escuchábamos, dice, ¿vas a poner la de One Step Beyond? Digo, pues no la tenía prevista, pero vamos.
1: ¡Qué pena!
0: Es que como es tan conocidísima, digo, jolín, bueno, casi todas las que vamos a poner hoy son conocidas, pero es que esa es muy, muy conocida.
1: Yo es que me quedé en esa.
0: Sí, no, ya verás cómo vas a conocer más de una hoy, ya verás. Por ejemplo, la canción que viene ahora, que es la primera canción de cine de la butaca de hoy, se titula It Must Be Love, y es...
1: Sí, me suena.
0: Hombre, claro, sí. En la peli que de la que vamos a hablar, que se llama Un tipo de altura, de Mel Smith, del año 89, ahí suena dos veces. E incluso hay una parte que sale el cantante, Graham McPherson, sale también en la película, así como decimos, una mesa, también cantando la canción. Así que, bueno, José nos va a hablar un poquito sobre la peli.
1: Pues es que, a ver, he estado en un tris de ponerle un 4. Y luego he dicho, qué pena. Le he dejado en un 5 muy raspadito, sí, porque sí. Me da mucha pena, ¿no? Sí. Es una comedia romántica británica, entre muchas comillas simpática, porque yo creo que la intención era ser simpática, pero claro, con un guión justito, pero muy, muy, muy, justito.
0: Y eso que era, no sé si lo vas a decir, que era de Richard Curtis.
1: Sí, lo tengo para decir, sí, porque además, evidentemente, ves esta película y un poco es inevitable compararlo con Cuatro bodas y un funeral, que además, claro, comparten el mismo guionista, que es el Richard Curtis.
0: Sí.
1: Y claro, queda muy evidente en esta película que él todavía estaba ensayando la fórmula, le faltaba la finura, la estructura redonda y el equilibrio emocional que alcanzaría años después con Cuatro bodas y un funeral. Aquí estaba empezando, estaba bastante verde.
0: Sí, debió ser de sus primeras, seguramente.
1: Sí, ¿no? Vamos, pero la cosa se queda... Y entonces, bueno, no está mal para pasar el rato, pero se queda un poco, pues así, plaf.
0: Sí.
1: El reparto me da mucha pena.
0: Sí.
1: Mucha pena porque a mí Jeff Goldblum

0: Goldblum.
1: Es que es difícil, Goldblum, sí.
0: Me gusta, a mí me gusta. Porque es así, no sé, y además esta película le va muy bien hacer el personaje ese de actor estadounidense así como excéntrico, torpe y encima perdido en Londres, o sea, le va bien ese tipo de papel. Y luego, por otro lado, está Emma Thompson, quien está además está jovencísima.
1: Sí.
0: De hecho, es de las, o sea, es como el primer papel importante que hizo en el cine, de lo primerito que empezó a hacer.
1: Sí, porque era súper jovencita.
0: Y muy guapa, y además a mí me parece muy buena actriz.
1: Sí, a mí también.
0: Y bueno, la química de ellos dos en esta película, pues bueno, no está mal. Y además tienen una escena de sexo bastante absurda y muy y muy así, muy, muy de risa, ¿no?
1: Sí,
0: o sea, porque...
1: sí.
0: Y luego está Rowan Atkinson, que a mí me gusta y siempre es interesante.
1: Jolín,
0: ¿no?
1: Pues fíjate que me digas que te gusta, me ha sorprendido, ¿eh?
0: A mí me gusta ese hombre, muchísimo, muchísimo.
1: Para que no lo separa el que hacía lo de Mr. Bean, por si por el nombre no...
0: Pues justo en esta película se autoparodia de forma brillante, interpretando a un cómico egocéntrico, insoportable, bastante miserable. O sea, aquí yo creo que hace muy bien el papel de Mr. Bean.
1: Sí.
0: Y a mí es que me gusta mucho ese cómico, ese hombre. Pero el verdadero programa de la película, el problema, es que el guión, pues eso, se queda plof.
1: Sí.
0: Y yo qué sé, y poco más que decir de esta película, ¿no? Es una, bueno, los actores a mí, por eso que me gusta el reparto, pero intentan salvar la película, pero creo que ni lo consiguen los pobres.
1: Sí.
0: Y si lo tienes que ver, pues bueno, siéntate, relájate, intenta disfrutarlo un poquillo. No te va a dejar ninguna huella.
1: No. Tampoco es aburrida, o sea, que no se haga tampoco pesada a la vez. Y
0: por
1: la
0: eso
1: ves,
0: que
1: pero,
0: no es.
1: Sí.
0: Por eso la he puesto un cinquito, porque. Ni frío ni calor.
1: Sí.
0: Y así un poco de cotilleo, que sé que te gusta, es que Goldblum consiguió el papel de milagro porque resulta que había una huelga de actores en Hollywood y la producción británica estaba buscando un actor estadounidense y no encontraba a nadie. Entonces la huelga paralizó los proyectos que tenía Jeff y lo dejó libre. Y por eso fue él allí a hacer la película.
1: Ah, mira.
0: O sea, que fue como
1: ya.
0: Casualidades de la vida.
1: Pues sí. A mí se me hacía raro, ¿eh? Digo, que no sé muy bien qué pinta... Pues porque no recuerdo si en la peli citan que sea un actor americano expresamente. Sí, es que eso no caí yo entonces, fíjate.
0: En la película él hace de actor americano que está allí en Londres buscándose la vida.
1: Ah, claro, eso
0: y bueno, pero vamos, que quien la vea y dice, oye, bueno, no está mal, pero que no la vas a volver a ver.
1: No,
0: ya te lo digo.
1: No, eso es verdad.
0: Es un poquito, bueno, no quiero decir que es un coñazo, me da un poco de pena.
1: No, ya, a mí pesada no se me hizo, pero es verdad que tampoco.
0: Es que no aporta,
1: la a ver más,
0: no aporta nada.
1: Claro, claro.
0: Pero bueno.
1: Es una pena porque decíamos que a mí Emma Thompson también me encanta, pues la ves a lo mejor en la película de Los amigos de Peter.
0: Ay, ahí está fantástica.
1: Claro, algunas que hizo también con su exmarido Kenneth Branagh, como había una que me gustó mucho que era Mucho ruido y pocas nueces,
0: también.
1: Que era una de Shakespeare. Y alguna más que no recuerdo ahora. Es verdad que también ha hecho algunas luego malillas, ¿eh? Porque yo recuerdo una, creo que fue con Schwarzenegger, uno de estos, yo creo que era, que hacía él que se quedaba embarazado él, o una cosa parecida, y creo que estaba ella también.
0: Ay, sí.
1: O algo así. No estoy muy seguro, ¿eh?
0: Hombre, lo malo de los actores es que aparte tienen que hacer películas malas. Porque tienen que comer.
1: Claro. O para hacer proyectos. Porque ella es guionista y además ella en Matos un día también un Oscar como guionista. Tiene uno como actriz y otro como guionista. Bueno, yo me apunto aquí para comentar porque es verdad que a mí Jeff Goldblum, que es difícil decirlo, no me llama mucho la atención. Me cae simpático, le decía a José, porque hace muchos años le vi una película de Fernando Trueba que se llamaba El sueño del mono loco.
0: Sí.
1: Que también dije, ¿este qué pinta aquí? Pero había más actores también, yo creo que algún inglés también había. Y luego lo que me gusta mucho de él es que es un gran pianista de jazz. Y eso muy poca gente lo sabe. Y desde hace más de 30 años tiene una banda que se llama The Mildred Schneiser Orchestra, que os recomiendo que veáis algún vídeo, porque además él es igual de desenfadado tocando y es igual así como de
0: y es muy alto, ¿eh?
1: Y es muy alto.
0: Sí, sí.
1: Y está muy bien. Toca normalmente en Los Ángeles y también ha hecho giras internacionales. Así que si podéis ir a ver con algún vídeo, se llama The Mildred Schneiser Orchestra. Luego he leído, que se lo comentaba hoy a José también, que por el visto es judío. Esperemos que sea de los buenos, que esperemos. No sea de los de Netanyahu.
0: Todavía no me ha dado tiempo a investigar, pero investigaré.
1: Bueno, pues la canción It Must Be Love es uno de los temas más conocidos de Madness, aunque fue escrita e interpretada por el cantautor británico de ascendencia africana Labi Siffre en el año 71. La canción original, cantada por Labi Siffre, es una balada de corte así un poco como soul, acompañada solo por un piano eléctrico y unos platillos que van ahí como un poco a contratiempo y unos coros con un toque gospel. Madness, 10 años después, en el 81, la transformó en una balada un poco más acelerada, con unos arreglos mucho más elaborados, incorporando secciones de viento metal, ese piano así como rítmico muy, muy característico de ellos, hay guitarra eléctrica, bajo eléctrico y, como no, la voz característica del cantante, que era apodado Sax. Al principio, a Labi Siffre le molestó un poco que le quitasen la estrofa más abiertamente gay de la canción, porque Labi Siffre era gay y esta canción la hizo para su pareja, que era un hombre. Pero enseguida se mostró entusiasmado con la versión de Madness, tanto que aceptó participar en el loco videoclip que rodaron, que también os recomiendo que lo veáis, haciendo un cameo como un elegante violinista vestido de blanco. Labi Siffre es negro. En cuanto a la letra, la canción habla, claro, sobre una relación amorosa que se ha convertido en algo muy importante. Dice que echa de menos a esa persona, que la necesita para sentirse bien y que existe entre ambos una comunicación que va más allá de las palabras. Y como dice el título de la canción, pues It Must Be Love, eso debe ser amor. Y hay algo bastante interesante en la letra que probablemente llamó la atención de Madness, y es que este tema no presenta el amor de una manera dramática, así sufridora, o por el contrario, excesivamente edulcorada, sino como un sentimiento cotidiano, de cada día, casi inevitable, en el que, pues bueno, tu pareja te hace feliz con pequeñas cosas. Vamos a escucharla y cuando tengáis un ratito, ved también el vídeo, porque siempre se agradece un poco de humor en estos días tan grises. Y José, ya verás cómo la conoces, ¿eh?
0: Sí, sí la conozco.
1: Y los que nos escuchéis también la conocéis. Así que la disfrutéis.

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2: Bueno, pues la segunda canción de cine del programa de hoy es Wings of a Dove, alas, las alas de una paloma. Un tema que aparece en la comedia norteamericana 10 razones para odiarte, del director Jill Younger, del año 99, y José probablemente nos va a decir ahora 10 razones para odiar esta peli. Espera que te pongo ahora sí.
3: Es que no sé si decirlo porque es lo primero que me sale.
2: No tengo poder para poderte... Bueno, va a decir José una palabra un poco así.
3: Bueno, a ver, que quede muy claro que esto es una opinión personal muy, muy mía. Vale, que Raúl no tiene la culpa de nada y que si pasa algo, que vengan a, o sea, que me digan a mí algo. Pero se podía haber titulado 10 razones para cagarse, porque es que es una mierda de película.
2: Madre mía.
3: Bueno, es pues bueno, la típica comedia romántica juvenil, sí, insoportable y superficial.
2: Sí.
3: Empiezo diciendo que la voy a suspender, pero muy suspendida. La he puesto un 3 y gracias.
2: Uy, pues la has rebajado porque por me dijiste eso, el otro día que era un 4. Pues un 3, sí, sí.
3: Un 3, sino por no ponerla un 0, que sí, luego me dicen que soy muy,
2: sí,
3: muy
2: no
3: dura.
2: Merece, no merece mucho.
3: Pero
2: no,
3: es que es horrible. Bueno, las guionistas Karen McCalla y Kirsten Smith dijeron que la película estaba basada en una obra de teatro de William Shakespeare.
2: Sí.
3: La famosísima La fierecilla domada.
2: Sí, sí.
3: La realidad es que cogieron esa obra, la metieron en una batidora y sacaron un guión simple y predecible.
2: Sí.
3: Y no tiene nada que ver con la obra maravillosa de Shakespeare.
2: Sí.
3: La chica guapa y mona, pero antisocial, que está interpretada por Julia Stiles, uh-huh, que se enamora del chico rebelde, interpretado por Jit Ledger.
2: Heath Ledger, sí. Heath, es que sí, tiene un nombre raro. Heath, sí, Ledger o algo así, creo algo que es así, el nombre, sí, sí.
3: Y bueno, y por culpa de una apuesta de instituto, pues ahí se lía la Mari Morena. Bueno. En el reparto, aparte de estos dos, están Joseph Gordon-Levitt y Larisa Olenik. Las actuaciones son pobrísimas.
2: Sí.
3: La química entre ellos, forzada.
2: Sí.
3: Los personajes son planos.
2: Total.
3: Y los actores se limitan a cumplir así el expediente, vamos, así.
2: Podemos decir en su descargo, que es, creo que fue también de las primeras pelis que hacían.
3: Sí.
2: Estaban muy jovencitos.
3: De las primeras. Sí. Y, hombre, imagino que también tiene mucho que ver la dirección. Sí. La dirección no fue, sí, buena, entonces pues...
2: Ni el guión.
3: Entonces pues poco tenían donde rascar.
2: Sí.
3: Fue un producto de marketing, eso sí, perfecto, diseñado para una audiencia adolescente y desde luego la película está vacía totalmente de interés cinematográfico. Poco más que añadir, porque no se puede añadir nada más. Es aburrida, se hace larga, y eso que es una hora y algo, pero se hace larga, aburrida, insoportable, soporífera. Y bueno, un cotilleo. Resulta que ya son bastante caras hacer películas, es carísimo. Bueno, pues aparte se gastaron una pasta para la escena en que la banda estadounidense de rock alternativo Letters to Cleo, que es una banda muy famosa allí, parece ser, toca en el tejado del instituto.
2: Instituto. Eso es al final ya.
3: Al final. Bueno, pues se gastaron la burrada de medio millón de euros solo para alquilar un helicóptero y hacer una toma aérea.
2: Ya. Yeah.
3: Un absurdo para una película que no aporta nada.
2: No.
3: O sea, se gastaron la pasta
2: en eso, sí,
3: y a mí me da un poco de rabia porque hacer películas es muy caro.
2: Sí.
3: Y esto es tirar el dinero.
2: Sí, sí, sí.
3: Si yo fuera estadounidense, me acamparía allí y diría, no con mi dinero.
2: Sí,
3: bueno, que además es, a ver, el dinero de las películas son privados.
2: Sí.
3: Pero sí, bueno, pero vamos que...
2: Bueno, no sé si ahí habrá, porque aquí sí que el Instituto de, digo, el Ministerio de Cultura sí que a veces aporta algo de ayuda, si no sé si en las comunidades, ¿no? Pero allí yo creo que igual no, ¿eh?
3: Allí a lo mejor no. Ya. Porque los americanos eso no creo que lo hagan igual. Sí. Pero si no tienen ni sanidad pública, o sea ya.
2: Sí, probablemente no.
3: Pero bueno, yo ahí ya no me meto, que si no me meto en un jardín, que yo soy muy dada a meterme en jardines.
2: Pues además que comentábamos que si tenéis una edad así como nosotros, ni siquiera vuestros hijos, si tenéis algún hijo adolescente, yo creo que también se aburrirían, porque no es que sí. Es una película de adolescentes, pero que ya en estos años ya no tendría tampoco mucho...
3: Es que como tú ves la película y dices, pero ¿qué me están contando? O sea, sí. Es... No sé. Además, es típicamente los jóvenes americanos, estos, sí. ¿Sabes? No sé. Sí. Como cuando veíamos las películas de los años 70 de los institutos, sí, o sea, sí, algo sí. Como demasiado absurdo, sí. No sé, es que no, sí. No sé, horrible.
2: Sí, en fin, como he dicho al principio, las canciones nos llevan a pelis y estas dos pelis de hoy, pues bueno, pero así por lo menos, si las veis algún día, que las anuncien en la tele, decir no, esta no.
3: Esta ni se me ocurre.
2: Bueno, pues la canción que sale en esta peli, que se llama Wings of a Dove, Alas de una Paloma, es otro de los temas más conocidos de Mendes. A pesar de su claro sonido afrocaribeño, es un tema compuesto por el trompetista y también vocalista de la banda, Carl Smith, el que dije al principio la cita de él, y del cantante también Graham McPherson, que también estuvo ayudando en la composición, me imagino que se encargaría más de la letra. Al parecer, la idea de esta canción surgió anoche que Carl Smith vio en la tele un coro de gospel. Según explicó después, esta actuación le inspiró hasta el punto de intentar crear una canción para ser acompañada por un coro de gospel, una canción de Mendes. El resultado fue Wings of a Dove, una canción, eso sí, algo alejada del estilo habitual de la banda. Musicalmente llama la atención por esa base rítmica tan rica, potente y contagiosa, que tiene también unos steel drums, que son esos tambores de metal que tienen así un poco de afinación, y así que son como una especie de cuenco. Que se oyen un poquito también en la canción, y la más que notable presencia de un coro gospel, que en este caso fue el London Community Gospel Choir. La banda en esta canción combinó el pop, el calipso, que es un ritmo de Trinidad y Tobago, y los espirituales tradicionales, pero añadiendo un toque optimista y muy festivo. Precisamente el mensaje que contiene la letra de este tema es la celebración de la vida, del amor, de la amistad. Es una invitación a disfrutar de los buenos momentos, compartirlos con los demás y tener una visión positiva en lugar de quedarnos atrapados en las dificultades de la vida. Las alas de la paloma, de una paloma, de las que habla la canción, es internacionalmente un símbolo muy reconocible de la paz, la libertad y la esperanza. Pero claro, visto así, podría sonar un poco ñoño, y es aquí cuando aparece el Mendes de siempre. Fieles a su estilo sarcástico y humorístico, acompañan la canción con un alocado vídeo que transcurre en un avión convertido prácticamente en una fiesta volante. No os cuento más, pero si no lo habéis visto, también os recomiendo que lo veáis. Ahora, de momento, vamos a escuchar la canción Wings of a Dove y que la disfrutéis.

0: Bueno, pues aquí teníais este Wings of a Dove de Madness. A pesar de la imagen que tenían así un poco como desenfadada, así un poco divertida, este grupo Madness, no son pocos los músicos que han elogiado su capacidad para evolucionar desde el ska de sus inicios hacia un pop bastante elaborado, gracias a sus buenas melodías, a una producción muy cuidada siempre y a unos arreglos en general buenos, pero sobre todo también los arreglos de viento eran muy buenos, que han consolidado ese estilo tan propio de las canciones de Madness. Por ejemplo, Jerry Dubners, que era el fundador de The Specials y también del sello Two Tone Records, que es donde empezó a grabar Madness, decía que no solo era un grupo de ska, Madness, sino que era un grupo, era el grupo, no un grupo, el grupo de pop de la clase obrera británica y que tenían un sentido de la melodía que los ponía al nivel de The Kings o The Beatles. A mí esto me parece un poquito exagerado, pero bueno, no sé, en fin. Sí. Tanto como los Beatles o The Kings. Es verdad que sí que tiene muchas de sus letras, hablan de la clase obrera británica, del inglesito medio, que todos los problemas que tiene, ¿no? Pero bueno, de ahí a los Beatles o a los Kings. En fin. Joe Strummer, que era el guitarrista y vocalista de The Clash, también mostró una admiración por Madness en varias ocasiones, diciendo que sabían capturar la esencia de la juventud británica y de la clase media británica de forma auténtica, sin perder la energía callejera. Y de esto, la verdad es que Strummer, de esto de energía callejera, algo sabía. También Paul Weller, que era el fundador de bandas como The Jam o Steel Council, ha elogiado la calidad de las letras de Madness y también lo ha comparado, por sus retratos de la vida cotidiana inglesa, con las que escribía Ray Davies, el de Kings. Así que, bueno, ya son dos. Y Paul Weller es un músico también, bueno, que es también...
1: Pues si lo dicen los dos, es sí, porque sí, sí, será verdad.
0: Sí. Bueno, luego está también Morrissey, que es el cantante de los Smiths, que bueno, luego ya ha seguido su carrera en solitario, que es también un admirador, confeso, de Madness, y ha declarado en alguna ocasión que la considera una de las mejores bandas británicas de todos los tiempos. A mí también me parece que se le ha ido un poquito la mano con esto, porque bueno, a mí me gusta Madness, pero bueno, que tampoco se puede comparar con otras bandas, además, para empezar, y luego pues ponerla ahí como una de las mejores bandas.
1: Hombre, que cada banda tiene su estilo, claro, y claro, son, no sé.
0: Claro, claro.
1: Es complicado decir
0: sí,
1: eso.
0: Sí, sí, sí. A mí me parece por eso que es un poco más prudente. Sí, sí. Bueno, también Damon Albarn, que es el cantante fundador de Blur, también de otro grupo que es así como un grupo virtual, que yo nunca he entendido muy bien, que se llama Gorillaz, ha citado a Madness como una influencia crucial para el Britpop de los años 90, para Blur, para Oasis, para otra gente que estuvo en esa época, y ha destacado su capacidad para fusionar el ska y el pop de esa manera tan característica que tenían ellos. Y en este mismo sentido, la guía musical AllMusic ha destacado que la banda fue líder del resurgimiento del ska británico gracias a sus melodías pegadizas y a su capacidad para evolucionar hacia un pop sofisticado. Bueno, pues para ilustrar todo esto, vamos a escuchar ahora una canción que probablemente estéis esperando. A mí es una de mis favoritas, tengo que decirlo. Se titula Our House. Y también, si podéis ver el vídeo, verlo, porque mola. Es divertido y siempre está bien así, alegrarse un poquito el día, aunque sea tres minutillos. No os digo más, que la disfrutéis.

0: Pues aquí teníamos este tema, Our House de Madness. Vamos a terminar ya el programa de hoy con una frase que decía, que dijo en este caso, el vocalista de Madness, Graham McPherson, más conocido como Sax, quien decía que cuando la banda se separó en el año 88, pues claro, el teléfono dejó de sonar, ya no eras el centro de atención de nadie, y decía que fue un golpe de realidad muy duro, pero que estar fuera del foco le dio perspectiva. Que la fama va y viene y que el éxito mediático es efímero, el éxito mediático. Pero si has logrado crear algo genuino, como en este caso su música, pues eso permanece. Y terminaba diciendo, y esto tiene mucha miga en los tiempos que vivimos, terminaba diciendo que aprender a no depender de la atención constante, aprender a no depender de la atención constante fue lo mejor que les pudo pasar. Así que TikTokers, YouTubers, adictos al Instagram y otras redes, tomad nota de esto, de aprender a no depender de la atención constante, porque si lo hacéis, todos saldremos ganando.
1: Buena cita.
0: Bueno, pues hasta aquí ha llegado la butaca de hoy. Gracias, José, un día más. Ya van 27.
1: ¿27? Sí, ¿en serio?
0: Sí, sí. No me puedo comparar contigo, que llevas tú en las películas pues algunos más.
1: ¿Qué va? ¿Un mes o dos
0: antes? Sí. Bueno, sí. Pero estabas también ya en otros, en la tertulia.
1: Bueno, sí,
0: y
1: es que... Sí, en unos cuantos.
0: Sí, sí, en unos cuantos. Indagad, que la escucharéis por ahí en más programas.
1: Me sale la radio por las orejas.
0: Pero todos son buenos, ¿eh? Todos los programas en los que participa son buenos. Así que nada, ahora en unos minutitos ya, hoy no tenemos, no sé si vas a reemitir alguno tuyo.
1: No. Yo no emito, o sea, en directo, y ya. Dejo así a la audiencia anhelante.
0: Claro, pues entonces hoy no tenemos programa de las películas de la José,
1: no.
0: Porque nos vamos, como dijimos al principio, nos vamos de celebración. Hoy celebramos el 35 aniversario de Radio Utopía, en el caserón del Ayuntamiento de San Sebastián de los Reyes. Tendremos una exposición de carteles históricos y actuales, de programas de Radio Utopía, y luego hay un concierto del grupo, que es de aquí de Sanse, el grupo de Fábulas. La entrada es gratuita hasta que se complete el aforo, así que si queréis acercaros, sois más que invitados. Por nuestra parte, nada más. Muchas gracias por acompañarnos en este rato de radio. 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Y en el próximo programa, haciendo gala de este eclecticismo de nuestro programa, cambiamos otra vez de estilo. El programa pasado fue Elvis, este ha sido Madness, y el que viene hablaremos sobre Tracy Chapman. Así que si queréis contarnos algo sobre ella, sobre su música o sobre pelis en las que suenen sus canciones, podéis escribirnos a nuestra dirección de correo electrónico labutacasonora@gmail.com. Ahora sí que sí, nos vamos, hasta la semana que viene, que tengáis una muy, muy, muy bonita semana.
1: ¡Adiós!

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Buenas noches, buenas tardes, buenos días. Empezamos hoy el programa con Maxine Dark y Disconnected. Y ahora nos vamos a ir llenita la nevera y el corazón vacío.

Y seguimos celebrando el 13º aniversario de Corazón Cerrado. Hoy escucharemos temas que siempre hemos escuchado y otros que nunca.

Y a continuación vamos a escuchar el temazo mutante de la noche desde Australia, Nova State Machine.

Y ahora quería mandar un saludo del gato para todo el servicio de limpieza de Alcobendas. Esto es para vosotros. Esto es el conocido como Detroit Techno. 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

hoy el duende ha querido que su tema sea a la memoria de Bruno Kramm, de Das Ich, que tristemente dejaba este mundo hace escasos días. Vamos a escuchar Destillat. Y este tema, o sea, este remix en concreto salió en 2007 y está remezclado por B&B Nation. Buen viaje, Bruno Kramm.

Y ahora viene uno de esos temas que hay que desabrocharse los cinturones que vienen curvas. Si estáis haciendo la cena, por favor apagar el gas, que no queremos que haya accidentes. Porque esto que vamos a escuchar a continuación hay que escucharlo desde el principio al fin. 8:02. Quiero dedicárselo a mis colegas Dante y El Largo. Así que esto viene desde Bélgica. Y bueno... United and Identified. Y esto lleva por título Choice Before Sunrise. Para ti, Dante, para ti, Largo, a tope de power.

Y ahora vamos a escuchar un temazo que me ha hecho llegar mi amiga Mónica. Así que, Mónica, este temazo es para ti. Y claro, un abrazo gatuno. A ver si... No, parece ser. A ver el duende. A ver el duende que está haciendo. Pues no, parece ser... que no quiere sonar. No sé qué le pasa al duende hoy. Bueno, pues como parece ser... parece ser que el duende hoy está chistoso. Bueno, pues vamos a escuchar, como decía...

Es que Mónica es una amiga nueva del duende. Claro, pues el duende se ha puesto nervioso. Joder, menudo temazo. Melancolía bailable.

Y ahora vamos a escuchar un adelanto de lo que va a ser el próximo álbum de Mental Discipline, que va a salir en octubre. Y esto que vamos a escuchar a continuación es, joder, con la colaboración de los bielorrusos Colin May, que a mí Colin May es que me encanta. Esto lleva por título Darkest Night.

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Y hoy el Alba nos trae un temazo que nos lleva hasta 1990. Estoy hablando de Snake Corps.

directo. Y ahora ya en la recta final del programa nos vamos a ir hasta Suecia, para escuchar a Backlash. Tema Totem también de Corazón Cerrado ha sonado muchas veces. 2004. Lodestar, Backlash desde Suecia.

Y hoy, para despedirnos, he dejado para el final esa melodía, ese temazo, ese temarraco. Es que guapa, es que no encuentro un adjetivo perfecto, pero bueno. Hoy he dejado para el final ese tema que siempre yo pienso que define lo que es este programa. A ti, si te preguntan a qué suena Corazón Cerrado, a esto. Muchísimas gracias y en 7 días, si el universo lo permite, volveremos.

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